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2: Son las 20 horas, 31 minutos.
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1: Son las 21 horas, 2 minutos.
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0: Son las 21 horas, 30 minutos.
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1: Son las 22 horas.
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2: Son las 22 horas, 28 minutos.
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1: Son las 22 horas, 59 minutos.
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2: Son las 23 horas, 29 minutos.
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1: Son las 0 horas.
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0: Son las 0 horas, 30 minutos.
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0: Es la 1 de la mañana. Un minuto.
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0: Es la 1:00 a.m, 30 minutos.
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1: Son las 2 de la mañana. Un minuto.
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1: Son las 3 de la mañana.
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1: Son las 4 de la mañana.
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0: Son las 4 de la mañana, 30 minutos.
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1: Son las 5 de la mañana.
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0: Son las 5 de la mañana, 30 minutos.
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1: Son las 6 de la mañana, un minuto.
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0: Son las 6 de la mañana, 15 minutos.
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2: Son las 6 de la mañana, 30 minutos.
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2: Son las 6 de la mañana, 31 minutos.
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0: Son las 6 de la mañana, 43 minutos.
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1: Son las 6 de la mañana, 59 minutos.
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0: Son las 7 de la mañana, 30 minutos.
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0: Son las 8 de la mañana.
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0: Son las 8 de la mañana.
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1: Son las 8 de la mañana, 13 minutos.
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2: Son las 8 de la mañana, 29 minutos.
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0: Son las 8 de la mañana, 45 minutos.
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0: Son las 9 de la mañana, un minuto.
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0: cantemos todos juntos ahí, a ver.
1: ¡Ay, yo canto! Acelerando la mañana, cariño. Sí, ya estamos aquí de vuelta hoy. Recuerden que hoy es martes, porque va a ser una semana corta, chiquillos, ¿ya?
0: 30, 30.
1: Sí, el último día del mes de junio, cariño.
0: El último día, nadie se enoja, Alexia.
1: No, nadie se enoja, por
0: así
1: favor.
0: Así que, Juanito, vaya a hacerle la broma, ¿eh?
1: Yo aguanto todo, no tengo problema, aguanto
0: oye,
1: todo.
0: Oye, pero de que está helado, está helado, Alexia.
1: Está muy heladito, chiquillos, así que abrigarse. Mira, lo principal es ponerse una capa abajo de la... ¿cómo le llaman? Primera piel, ¿verdad?
0: Primera piel.
1: Esa está. Es la que te protege maravillosamente bien, chiquillos, ¿ya? Y después un abrigo encima y, por supuesto, siempre abrigarse las patitas.
0: Oye, las patitas, así con un buen guatero chileno, ¿ah? No peruano, ese... medio raros los pelos peruanos, ¿no?
1: Claro que sí, chiquillos. Así que lo importante es estar abrigadito. Estamos en pleno invierno, Leo, a pleno invierno.
0: Oiga, hablando de temperatura, 9 grados hasta ahora, Bexy, por eso se siente heladito, ¿ah? Por eso Juanito, cuando llegó usted, la abrazó harto para pa abrigarse, ¿ah?
1: Yo, claro. Yo me sentí sus pelitos duritos, me encantaron. Así que bien,
0: es peludo más encima, oiga, 21 grados la máxima para hoy. Y la calidad del aire está espectacular, así que chiquillo, vaya a tratar a correr, no le va a pasar nada.
1: ¿De dónde?
0: ¿Pero cómo?
1: ¿De dónde?
0: Ahí dice así,
1: porque... No, yo vengo llegando y está terrible la nebulosa, oye. Es como decir agua costera. Así, oye, increíble.
0: Qué terrible, oiga.
1: No, si estamos terribles, ¿eh? Bueno, hay que...
0: Quizás, ¿dónde están estos monitores? Quizás están allá en la Antártida.
1: En la Antártida. Que no miren acá.
0: Quizás, ¿dónde están los...? Ya.
1: Ay, cariño, ya, pues, chiquillo. Oye, harto que conversar en esta mañana por este fin de semana largo. ¿Que
0: largo,
1: tuvimos?
0: Largo. Fue el tipo Juanito el,
1: y bueno, el fin de semana. Tuvimos la fiesta de los abuelitos. También estamos pendientes de lo que está pasando en Venezuela. Ya van más de 1.700.
0: Oiga, y con esto de que habilitaron las redes sociales, tuvieron acceso al wifi.
1: Sí.
0: Se han mostrado escena, pero
1: terrible. Te han hecho llorar, chiquillos, de impotencia, de pena, de... Ay, no, de todo, chiquillo, ¿ah? ¿Eh? Así que estamos con los hermanos venezolanos también. Bueno, a cualquiera le puede pasar. Ellos nunca se hubieran esperado porque su ciudad, su país no es sísmica. No es...
0: Oiga,
1: como nosotros.
0: ¿Han habido réplicas? ¿Siguen
1: muchas
0: las réplicas?
1: Imagínate que las réplicas de ellas son de 4 puntos y tanto y son fuertes.
0: Claro, oye, y eso, y la calidad de la construcción también, eso. Malita.
1: ¡Ay, qué terrible!
0: Por eso cuando el ministro Buduje dijo que había que botar unas casas porque no estaban bien hechas,
1: claro.
0: Y los porfiados decían...
1: No, si es que debo echarla.
0: Bueno, ahí están las consecuencias de cuando viene un sismo.
1: Correcto,
0: y las construcciones no fueron hechas como corresponde.
1: Claro que sí.
0: Se vienen abajo, entonces hay que hacerle caso al especialista.
1: Sí, hay que hacerle caso al especialista para vivir seguro. Está en tu casa, chiquillo, ¿eh?
0: Correcto.
1: Sí. Ya, cariño. Bien, pues harto que conversar entonces. Sí, pues. A prepararse porque ya es la hora 9:11. Démosle el comienzo, Leito, ¿te parece? Ya, Juanito, vamos.
0: Comenzamos.
1: Avanzar, acelerando la mañana junto al cucharón. ¡Eso!

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3: Eso, ya estamos de regreso.
4: Correcto, estamos, cariño.
3: Probando.
4: Te quiero contar que hoy es martes. Lamentablemente lo vamos a tener que despertar, pero ¿sabes qué? Me está gustando despertarlo. Porque
3: no,
4: así como está el país.
3: Así como vamos, mira. Terrible. Por lo menos la bencina han bajado, ¿ah?
4: Sí, va a haber una baja más, ¿ya?
3: Se los bajo.
4: Sí. Así que, chiquillos, atento, porque vamos a ir a la feria rotativa.
3: Ya, ¿dónde está la feria rotativa?
4: En la calle Ejército de la Población Independencia.
3: ¿Cómo dijo? No escuchamos. Ya, ¿dónde?
4: Mira, si despertó en la calle Ejército de la Población Independencia.
3: Ahí está.
4: Sí,
3: oiga, ya le dijimos ya, güey.
4: Si está despierto, póngase a trabajar, a ordenar el país, por favor.
3: Bueno, por lo menos ya la gente sabe dónde hay que ir a comprar las cositas sanas, ricas, deliciosas. O va a ser una cazuela para el frío, no sé, pues ahí.
4: Exactamente.
3: Usted le pega más.
4: Cazuelitas, claro. Chiquillos, carbonadas se comen en invierno. Lenteja, garbanzo, hoy mote guisado, qué rico.
3: Ay, ay, ay.
4: Cositas muy ricas se comen en invierno porque son calóricas y nos ayudan a poder aguantar el frío por tan gélido total.
3: El frío, como dijo la otra vez usted, el frío falta de. De calor, ¿ah?
4: Falta de calor.
3: Lo mismo que la oscuridad no existe, falta de luz.
4: Falta de luz, claro que sí.
3: Lo mismo que le pasa al Garry, que él no es feo, es falta de belleza nomás. Claro, el riquito no es.
5: Agente.
3: Falta de hombría nomás. Falta de luz.
4: Falta de luz, claro que sí.
3: Lo mismo que le pasa al Garry, que él no es feo, es falta de belleza nomás. Claro, el riquito no es.
5: Agente.
3: Falta de hombría nomás. ¿Así o no? ¿Así no? ¿Así no, Mauricio, no?
4: Se llama

0: lo voy a llamar a mi Garry. ¿Cómo está?
1: Sí. ¿Cómo estará el cucharón, señores? Debe estar bien.
0: Mira que nos ha afectado el cucharón aquí en nuestra ciudad. Así que
1: no, si estamos recontaminados. Lo que... Todos callan porque hay que producir, oiga, hay que producir.
0: Correcto, cariño. Eso es lo que es el avance en nuestra ciudad,
1: querida. Oye, vamos a dar un saludo a San Pedro. Tenemos 8 grados esta hora en San Pedro. Está heladito también allá.
0: Está helado, sí.
1: Sí, se espera una máxima de 20 y también la calidad del aire está rico. Ay, que está linda nuestra región, despejada, libre de contaminación. Somos la envidia hoy en el...
0: Lo que hace la diferencia de, por ejemplo, en Santiago, ¿ya? Vamos a hablar de la famosa capital. En Santiago resulta que la contaminación, tú sabes que es terrible con lo vehicular.
1: Por lo vehicular, claro.
0: Claro, y cuando llueve desaparece todo, porque queda limpio. Que
1: limpiecito, respira un poquito la gente, ¿eh?
0: Lamentablemente, no.
1: No llueve.
0: No, al contrario, el viento contamina más todavía.
1: Claro, no.
0: Esa es la diferencia que tenemos, ¿ya?
1: Claro, pero ya bueno, ¿qué le vamos a hacer? Pues si tenga un buen plan de salud, no vamos,
0: ¿ah?
1: No le queda otra, total. Podríamos demandar al Estado todos juntos de una vez por todas.
0: Imagínate esa tremenda demanda que tendríamos que hacer.
1: Repartimos la plata, digo.
0: Es ponerlo de acuerdo a todos, chiquillos. Sí. Ya, chiquillos, vamos a hacer un paro.
1: Una demanda ahí. Hola, Juanito. Ya.
0: Una demanda por la contaminación. Ya, cariño, avancemos entonces a la hora 9:18. ¡Eso, bailar!
1: Dale, Mr. Gato.

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2: Ahí está nuestra página web y la
3: ahí señal estamos,
2: online,
3: ¿eh? Ya estamos en la señal online, chiquillos, por supuesto. Hola. Tenemos también página web, como ustedes lo escucharon, así que maravilloso. Tenemos WhatsApp, tenemos WhatsApp,
4: tenemos Instagram, Facebook.
3: Pues tenemos de todo,
4: inclusive aquello también lo tenemos.
2: Y si nos falta algo, nos avisa para hacerlo, implementarlo.
3: Exactamente,
2: vamos.
3: Cariño. ¿Eh?
2: Ya.
3: Exactamente.
2: ¿Y cómo le fue a Cobreloa? Ya, vamos a darle la voy ahí.
3: ¡Sí!
2: Listo, mucho. Oiga, perdió Cobreloa.
3: Dios mío, señor, mira.
2: Con la Serena ahí.
3: Estuve tan ocupadita que no me preocupé del partido porque realmente estaba muy atareada. Y también con una penita el fin de semana, así que...
2: Oiga, sí, ¿eh?
3: De que un ratito más lo vamos a anunciar, le vamos a hacer un reconocimiento a don Horacio Toro, ¿ah? ¿Eh? Don Horacio Toro, que la gente dirá, ¿quién es don Horacio Toro? Yo les voy a contar quién fue don Horacio Toro, chiquillo, un ratito más, ¿ya? Entonces, por eso nos vi el partido de Cobreloa.
2: 2-1 perdimos con la Serena, ahí de visita.
3: ¡Tao!
2: El primer tiempo, ¿cómo lo jugó Juanito? ¿Cómo el qué?
3: Ya.
2: Segundo tiempo apareció ahí... 2-1, pero bueno, es Copa Chile nomás, Alexia.
3: Ah, ¿no es importante?
2: No es importante.
3: Pero es que ahí se ve el jugador, pues, Leo.
2: Sí, ahí probaron algunos que le faltaba fútbol, algunos que reaparecieron.
3: Y a
2: los juveniles.
3: Y jugó el nuevo, ¿no?
2: No, pues no, recién ayer...
3: Está en examen.
2: Puede ser el examen, creo que le están haciendo examen a la próstata, parece.
3: Ah, también. Ah, sí,
2: le creo que salió medio ahí con problemas.
3: Con ese examen le gusta repetir.
2: Claro, le gusta repetir. Estaban llamando a Juanito si le hacía el examen. Juanito dijo que se había retirado ya de eso, ya no hacía ese tipo de examen ya.
3: ¿Mucha demanda tú?
2: No, mucha demanda, dejaba mucho efecto colateral el hombre. Claro, ¿no, Juanito? Entonces yo no quiero saber nada con esas cuestiones.
3: Correcto.
2: Pero bueno, José Ignacio Duma, el que debiera haber llegado ayer.
3: Ya.
2: Hay otro tal Saavedra, parece que sería la segunda incorporación de Cobreloa.
3: Ya.
2: Pero todavía no sale así como
3: todavía confirmado, no.
2: Pero en todos lados ya lo están gritando ya. ¿Eh? Mira, acá tenemos el grito.
3: ¡Ay, qué emocionante! ¡Ya, ya!
2: Están gritando por todos lados, ¿eh?
3: Me parece muy bien entonces, chiquillo. Bueno, seguir teniendo esperanza. Este es una Copa Chile, como dice Leo, pero igual se ve ahí el trabajo de cada jugador. Y
2: sí.
3: Eso es lo que hace resaltarlo. Así que.
2: ¡Queremos puro campeonar!
3: Claro que sí, pues de todas maneras, ¿ya?
2: Oye, lo otro que se viene ahora, ya mañana comenzamos con el mes de los
3: carneteros, nuestros corneteros, chiquillos, este es el mes de ellos.
2: Va a haber fiesta cañera, señores.
3: Va a haber una linda actividad programada, nos van a confirmar los horarios, la fecha, el sitio, el lugar, todo para poder participar de esta gran fiesta del camionero que Calamas realmente participa con ellos, ¿eh?
2: Oye, y tenemos programación especial nosotros para ese día,
3: ¿sí?
2: Con hartos premios, concursos, oye, entrevistas,
3: correcto,
2: un montón de cosas que vamos a disfrutar como cada año celebrando a los chiquillos corneteros de la ruta.
3: Maravilloso.
2: Oiga, su camión lo dejó en relantí, ¿usted ve?
3: Sí, pues sí.
2: Vaya a pagarlo, señor de...
3: No, y tengo que ir a hacer la prueba de rigor porque soy la primera en probar los camiones.
2: No, pero a usted le gusta con palanca al piso,
3: ¿sí? Con palanca al piso.
2: No le gusta el automático, ¿no?
3: Y me dijeron que había litera de dos plazas.
2: Sí, ya. Litera sí, grande bien, ahí, ¿ah?
3: Excelente.
2: Climatizada.
3: Ay, me encima climatizada.
2: Con un minibar.
3: Ay, no, espectacular. Espectacular, chiquillo, ¿eh? Así que ahí vamos a ir informando toda la actividad que hacen los camioneros, cómo son sus camiones, cuáles son sus rutas,
2: claro,
3: para que ustedes sepan y puedan estar junto a nosotros, ¿eh? Así que maravilloso.
2: Así chiquillo. Es, señores.
3: Muy bien, mes del camionero, entonces, nuestros corneteros. Vamos a la música, chiquillo. ¡Eso! ¡A bailar!

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0: Son las 9 de la mañana, 30 minutos.
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0: Ya estamos de regreso, seguimos correcto, avanzando aquí en la radio.
1: Así es, cariño.
0: 9:33,
1: ¿ah? ¿Eh? Ay, sí, les quiero contar que la fiesta del abuelito fue espectacular, Leo, ¿ah? ¿Eh? Quiero agradecer a todos los artistas que estuvieron ahí presentes. Pues estuvo también, oye, nuestro charro maravilloso que enamora a nuestra abuelita Jorge Eduardo. Así que le damos las gracias infinitas. Jonathan, un chico nuevo que nos llegó a cantar. Jonathan Muñoz, le mandamos un besito grande porque dejó enloquecida a la abuelita.
0: ¿Eh? Ah, quiero loca. Ándale, ¿sí? Carito. Oiga, mandamos un saludo también a Sierra Gorda,
1: Bexia. Ay, Sierra Gorda, mi amiga Ingrid, que nos escucha diario.
0: 17 grados esta hora, está rico ya, por allá. Ya. Se espera una máxima por hoy de 25 y la calidad del aire está excelente, qué linda.
1: Está maravillosa.
0: Qué linda nuestra región, Bexia.
1: Seguro, seguro.
0: Qué lindo, qué lindo, que ya. Ese era los datitos que teníamos acá en nuestra mesa de trabajo. Recuerda que a las 11 aquí viene, Bexi.
1: El dato aviso, querido.
0: Dato aviso, sí. Correcto, bueno.
1: Oye, te estaba contando también Cristian Araya Menéndez, nuestro artista, nuestro chico que cantó su voz principal en Los Seductores, ¿ah?
0: Correcto.
1: También estuvo presente, Leo.
0: Y estuvo acá, ¿no?, con nosotros, presentando su nuevo trabajo también.
1: Sí, claro. Correcto. Oye, Ámbar Inés, maravillosa. Ella llega a cantarle a los abuelitos con todo el amor del mundo. Así que muchas gracias, Ámbar Inés. Besitos a todos los artistas que tuvieron presente y todas nuestras abuelitas que mostraron su arte. Ay, ahora somos internacional también, pues.
0: ¿Por qué? ¿Qué pasó?
1: Porque van bailes de Perú y Bolivia ya a participar.
0: ¿Sí? Internacional también, ¿ah?
1: Internacional.
0: Mire, ¿ah? Está grande, ¿ves? Y cada vez crece más, ¿no?
1: Correcto.
0: Está bien,
1: una fiesta muy linda, hermosa. Ya está programada para el próximo mes, chiquillo. Así que a prepararse, agendarse, porque en julio va a ser más frito. Pero ya tenemos programado chocolatada para el 25 de julio, la fiesta de los abuelitos.
0: Mierda.
1: Chocolatada, chiquillo, qué rico.
0: Hoy está bueno el panorama, Bexia.
1: Sí, está muy bueno. Sí,
0: y a cuidarse, y espero que estén todos vacunados, porque ya comenzó de frentón el invierno.
1: Oye, sí.
0: Y las enfermedades comenzaron a aumentar, sí, así que
1: los adultos mayores, los bebés, principalmente, a cuidarse muchísimo. Sí.
0: Correcto.
1: Los tesoros, así que los cachorritos, así que cuidarlos como ahora.
0: No sea porfiado.
1: Exactamente, no sea porfiado. Ya, cariño, vamos a la música nomás. Eso, a bailar, chiquillos. Y a levantarse.

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3: Ya, ahí está el número, ¿eh?
4: ¡Correcto! Ya lo sabe. Ahí está el número, chiquillo, para que usted nos llame nomás, nos manda un WhatsApp. La línea abierta, siempre le decimos, al 552-33-1380, ¿ya? Así que muy bien, cariño. Felicitaciones a toda la gente que participó, que estuvo con nosotros, los abuelitos adultos mayores, ¿ya?
3: ¿Alguna novedad hay que contar? ¿Alguna anécdota que haya pasado esta la fiestita, o no?
4: ¡Se vuelven locos! ¡Se creen niños!
3: Y oye, ¿y cómo está el bombón, o no?
4: ¡Ay, ahí está el bombón!
3: El bombón asesino ahí.
4: Pero estaba triste.
3: ¿Qué le pasó? No.
4: Lo que pasa es que el bombón asesino...
3: No le salió bien en la próstata y quiere hacerse otra.
4: No, perdió el computador.
3: ¡Chuta! No, no me desé. Perdió la Bombo Music.
4: ¡Claro! Así que imagínate, perdió el computador y estaba muy triste. No. Pero bueno, ya... Lo perdió, lamentablemente así, ¿eh? Se perdió en la
3: Oiga,
4: gente
3: ¿se no perdió? ¿O algún amigo de lo ajeno?
4: Se perdió. Porque se le quedó colgadito en el carro del supermercado.
3: Oye, ¿no estará ahí en el super?
4: Lo buscaron, fueron ¿ya? ahí al cliente.
3: ¿Y las cámaras?
4: En el Jumbo, imagínate. ¿Cuánto han robado ahí?
3: ¿Eh? Qué terrible. Oiga, si alguien lo encontró y o sea, está escuchando la radio.
4: Claro, le hemos dicho que si yo lo mandé por la red incluso. Si alguien encontró un computador y no tiene cómo devolverlo, llame a la radio, porque es del bombón.
3: Sí, porque es el trabajo con eso. Su fuente de trabajo.
4: Su fuente de trabajo que le entregaba a todos los abuelitos, imagínate. ¿Ya?
3: Qué terrible, ahora tuvo que cantar a capela y a...
4: Claro.
3: Pobre bombón. Ya.
4: Así que eso pasó mucho más lamentable. Oiga, pero bien, pero
3: ¿a quién no se le ha olvidado alguna cosa?
4: Oye, a mí me pasó dos veces.
3: Sí, a mí se me olvidó veces. Como 10 veces la suegra, amiga.
4: Y la devolvía.
3: Y me llamaba. Se acordaba mi nombre y los teléfonos. La... Bueno, se intentó.
4: Se intentó.
3: Qué terrible. Ya. ¿Qué más nos tiene para contarnos, Super Bexy?
4: Bueno, tenemos hasta queso que contar porque seguimos avanzando en nuestra ciudad de Calama, ¿eh?
3: ¿Ya?
4: Ya se viene ya la gran inauguración de este estadio femenino, chiquillo, ¿eh?
3: Oiga, creo que está espectacular.
4: Espectacular, camarines. Incluso va a tener un jardín infantil ahí, ¿eh?
3: Ah, mira, así mientras juegan a la pelota.
4: Le cuidan a los bebés, a las mamás. Mira qué cosa más linda.
3: A mí me gusta cuando terminan los partidos y hay intercambio de camiseta. Muy bueno esa
4: parte. Intercambio de camiseta.
3: Qué terrible.
4: O sea, este estadio va a estar, pero de primera, ¿eh? Así que un regalo para las mujeres.
3: Deportistas,
4: del fútbol.
3: ¿La ves si juega usted?
4: De delantera.
3: Buena delantera.
4: No, excelente.
3: Hola, Juanito. Muy buena delantera, la ves. Pero bueno, ahí colgó los botines el otro día. Ahí.
4: ¡Correcto!
3: Está como Pelé. Como Papo. Como diría el peruano.
4: A propósito de jugadores, vi a Ronaldinho.
3: ¡Ronaldinho Gaucho!
4: Claro, que felicitó a todos los de Brasil, los saludó.
3: Sí.
4: Para qué lindo ese gesto.
3: Oye, cuando eliminaron a Japón, también fue a levantar el ánimo a los japoneses. Bueno, los japoneses dijeron, ¡Jichu Yang! ¡Jichu Yang!
4: Oye, empezaron re bien, ¿ah? El primer gol ellos. Yo dije, ¡ya! ¡Le van a ganar! Porque, ¿sabes qué? Se veía más rápido, ¿ah?
3: Sí. Brasil ahí anduvo como, mostrando la hilacha ya.
4: Exactamente.
3: Pero después, bueno, Brasil es Brasil.
4: Exactamente, ¿ya? Claro. Ya, cariñito, vamos, sigamos con la música porque ya estoy preparando un homenaje maravilloso para nuestro gran hombre que se nos fue ayer, el papá de una gran amiga. Ahí lo vamos a informar, ¿ya, cariñito?
3: Perfecto, vamos a la music.

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0: Correcto, chiquillo. Y vamos a hablar en este momento, porque ya tenemos la sintonía, mucha gente que nos está escuchando y que están esperando este momento. Porque lamentablemente en el día de antes de ayer, por supuesto, en la noche, fallece un personaje muy importante en nuestra ciudad de Calama y Chuquicamata principalmente, ¿ah? Don Horacio, ¿ah? Don Horacio, que fue muy conocido porque, ahí les voy a contar, don Horacio Toro Torrejón, ¿ya? Un trabajador en carpintería en Chuquicamata, ¿ya? Padre de nuestra gran amiga y empresaria Sonia Toro. Así que, chiquillos, que en paz descanse. Bueno, lo adherimos al dolor de la familia de don Horacio, que fue un hombre espectacular, un hombre de también de poema. Fíjate, ¿eh?
2: Un poeta.
0: No, un poeta maravilloso. Él, pero tenía una memoria espectacular. A la edad de 94 años fallece don Horacio. Y les quiero contar que este hombre fue muy destacado porque fue trabajador en la carpintería. Y él fue uno de los gestores en la fabricación de la silla de nuestro Papa Juan Pablo II.
2: En la visita a Chile.
0: Correcto, mira. Correcto. Así, ajá, que todo un personaje. Así que nos dejó mucha, mucha historia don Horacio. Dejó a sus hijos, pero ya a esta edad ellos lo disfrutaron, a Concho, Sonia principalmente, que le entregó todo el amor del mundo, porque yo lo veía que ella hablaba con tanto cariño de su papito. Era muy regalón don Horacio, ¿eh? Un caballero muy carismático, muy querido por la gente, destacado chuquicamatina, es trabajador de carpintería, ¿eh? Fíjate que en el mineral, con su arte en madera, él se destacaba muchísimo. Yo me recuerdo que con la Sonia, tenía, pero todos los muebles que se lo hacía él.
2: Fabricado por él mismo, ¿no?
0: Él, su manito. Así que le damos todas las bendiciones a la familia, todo el cariño. Sus restos van a ser. Están siendo velados ya en la iglesia Jesús Obrero, ¿ya? Ahí están. Y hoy son sus funerales, chiquillos. Luego de un responso. Por supuesto, sus funerales van a ser a las 2:30 de la tarde, ahí en el responso en la Jesús Obrero. Y después vamos al Parque Topate para acompañar a la familia. Luego se verá acompañado, será su último recorrido y llegará al Parque Topate para su sepultación, ¿ya? Así que un besito muy grande. Y bueno, ¿qué más decir de don Horacio? Que fue un hombre maravilloso, ¿ya?
2: Perfecto.
0: Que, oiga, Dios lo tenga en su santo reino.
2: Le tenemos una canción, como siempre.
0: Y una canción para don Horacio.
2: Para todos aquellos que lo conocieron, lo tuvieron ahí como amigo. Este tema clásico de Alberto Cortés, Cuando un amigo
0: cuando
2: se va.
0: Cuando un amigo, ¿ah?, se va. Para ti, don Horacio, que ya estás en el cielo, don Horacio Toro Torrejón. Bendito sea.

0: Buena canción.
1: Muy bella para despedir a don Horacio Toro Torrejón. Claro. Este profundo dolor que siente la familia, los hijos, ¿ah? ¿Eh? Uno los quisiera para toda la vida, pero sí, lamentablemente no es así, ¿ya? Así que, chiquillos, para aquellos que se están enterando, ya hoy está el responso en la parroquia José Jesús Obrero. Jesús Obrero, ¿ya? Sí. De Calama. Y, por supuesto, ya luego viene para acompañarlo en su recorrido al Parque Topáter a las 2:30 de la tarde. ¿Ya, cariñito?
0: Para que vayan a hacer presencia, ¿ya? Y también...
1: Claro, acompañar.
0: Bueno, de una u otra manera, apoyar a la familia también.
1: Sí, pues de todas maneras.
0: Que el que más sufre ahí de repente es la familia, porque él... Ya está descansando, sí, los brazos del Señor,
1: sí.
0: Ya no hay nada de nada, es otra cosa que uno siempre espera que sea mejor, ¿no?
1: Claro,
0: siempre la tenemos en la retina, que es bonito estar cerca de Dios.
1: Exacto.
0: Hay tantos misterios, pero bueno, la familia que tire para arriba nomás, pues.
1: Exactamente, ya lo disfrutaron maravillosamente bien, un hombre muy regalón, así que harto cariño y harta fuerza para todos. Ahí nos vamos a ver a la tarde, ¿ya, cariño?
0: Perfecto.
1: Ya, continuamos entonces, chicos. Claro que sí, estábamos preocupados por esto que ocurrió en Venezuela, ¿eh? Esto
0: sí,
1: que está terrible. Están buscando, oye, más de 5.000 desaparecidos. Cada vez aparecen más cuerpos, cada vez aparece más gente. Hay milagros también, aparecen muchos milagros. Demasiados milagros, diría yo, así que ha sido pero espectacular. Ellos se encomiendan tanto a Dios y en eso están toda la gente en Venezuela. Le mandamos harta fuerza a toda la gente y seguir luchando nomás. Están mandando rescatistas de todo el mundo, Leo, ¿eh?
0: De todo el mundo, sí. Estados Unidos, está Chile.
1: Y como en todos lados ocurre.
0: México, en todos lados.
1: Y como en todos lados ocurre, cuando hay catástrofe, la alimentación que está pasando, ¿ya? Está pasando, están teniendo problemas en recibir la alimentación. ¡Agua! Habían sectores que no tenían agua.
0: Oye, ¿eh? Y hay gente que está sin casa, está durmiendo la intemperie.
1: La intemperie, claro que
0: hay
1: sí.
0: Hay réplicas, siguen derrumbándose algunos edificios.
1: Exactamente.
0: Es bien complejo,
1: complejo
0: el panorama.
1: Muy complejo, ¿eh? Así que le mandamos harta fuerza a la gente de Venezuela, chiquillos, ¿ya? Muy bien. Ya, cariño, sigamos entonces, avanzamos.
0: Vamos.
1: ¡Eso! ¡Claro!

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1: Son las 9 de la mañana, 59 minutos.
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2: Así, señores, ya estamos de regreso.
3: Correcto, ya tengo los titulares para destacarlo en esta mañanita, Leo.
2: Titulares, ya.
3: Sí.
2: Póngale el titular entonces.
3: Atento.
2: Un llamado, parece.
3: Ya, recibámoslo primero, si no me interrumpí. Pasar...
2: Hola, buenos días.
3: Hello.
4: Buenos días, los niños más bonitos
3: ahí
4: de Calama.
3: ¡Ay, está él!
2: ¡Juanito! ¡Juanito Cuello!
4: Aparte, carajo mío, más lindo.
2: Escucha que se quiere, ¿ah?
4: No, yo me quiero, pues, compañero.
2: ¿Está quebrado el espejo, parece?
4: No, sí. Me lo regalaron los mejores brujos.
3: ¡Ah, por eso!
2: Ahí está.
4: Por eso no se quiebra.
2: Ándale, cabrito.
4: Que tengan buen día y... Quería preguntarle a la señorita Bestia.
2: A ver.
4: ¿Quién ganó en las bandas? ¿Qué colegio?
2: ¿Qué colegio ganó en la banda?
3: Mira, todavía no me ha llegado la información.
4: No me ha llegado la información.
3: Vamos a averiguar los lugares. Voy a llamar a Claudio a ver si nos puede llamar y nos puede contar.
4: Claro.
3: Sería ideal.
4: Yo vi, había harta gente hoy.
3: También fui para allá, pasé hoy, pero cualquier cantidad de gente, fue maravilloso.
4: No,
3: sí, es que fueron a ver a sus hijos, sus amigos, sus compañeros.
2: Sí, bonita la actividad.
3: Sí, fue muy lindo. Así que, sí, fue precioso. También, Juanito, te quiero contar que hubo patinaje el fin de semana, ¿ah? Uy, no. La pasaron regio.
2: La vez si usted patina, ¿no?
3: No, yo soy buena patinadora.
2: Sí, pues.
4: Yo llamé al Rigo para hablar.
2: ¿Ya?
4: No me conté.
3: No te puedo creer.
4: Te tiro al hielo.
3: Ah, ¿cómo? Te mandó
2: tan peleado.
3: Te mandó cortado.
4: Venga ahora hablando.
2: ¿Ya? Oh, ¿qué habrá pasado ya?
3: ¿Qué pasó?
4: Parece que me botó las cartas, loco.
2: Oiga, tal vez lo cambió, po.
4: Una vez no se puso patín.
3: También. Sí.
4: Uno no sabe.
2: O tal vez.
4: Ahora costó un guaso más rico.
2: También, pues.
4: Más mateteado.
2: Más cercano.
4: Claro, más cercano.
2: Sí, puede ser, ¿ah?
4: ¿Eh? Pues, no, no. Pero tuvieron buena actividad, ¿eh? Este fin de semana.
3: Sí, tuvo muy movida la semana.
4: Claro, yo lamentablemente me tocó trabajar, pero igual nomás, por eso no los llamé, porque estábamos...
3: No, y lo otro, que tú me estás prometiendo mucho y no vas al parque de los abuelitos, ¿ah?
4: El trabajo primero.
3: Trabajo primero.
4: Claro, no, porque dije, es el que me mata el hambre a mí.
3: Me mata el hambre.
4: Claro, así que tengo que hacer...
2: Es que la vida no es puro trabajo, como Juanito.
3: No, pues diversión también.
4: No, pero que ahora que estoy viejo me toca pega, güey.
2: Todo al revés.
4: No, pero es mejor así, actividad, así que como es, y acá ya. Yo creo que tiene que ha estado bonito donde está su cabeza.
3: Sí, precioso.
4: Oiga, ¿y comió empanado, no?
3: No.
4: Nomás.
3: No, ¿sabe? No.
2: El Miguel se comió la otra mitad. Sí, pues.
4: Bueno, más que, oiga, Leito, no le dieron completo.
2: Ah, no, ese se lo come atravesado.
4: No, oiga, pero góbrelo. Ay, que jugó todo el tiempo mal.
2: Chuta, estamos mal, ¿ah?
4: Este entrenador no ve bien el partido, no sé si se falta. Le voy a regalar los lentes míos.
3: Sí, mejor.
4: Porque de partida no se le falta mucho para ser entrenador para allá, para el extranjero. Ya lo habían echado, ya, pues.
2: Estaría,
4: ¿quién ayudarte del bestia?
2: Estaría como el Bielsa, claro.
4: Parece que está igual que el brazo, pues. Hay que cambiarle los lentes,
2: pues. ¿Vale?
4: Porque, pucha, que jugaron mal los cabros.
3: Ah,
4: pucha. Hizo el cambio para el segundo tiempo. Pucha, y ahí se afirmaron un poco.
3: Un poquito,
4: que jugaron bien, no.
2: Bueno, era más que nada para probar nomás, sí. No, no es tan importante la Copa Chile, sí.
4: No, yo, ojalá que cambien luego el entrenador, porque hay que cambiarle los lentes, el chip, todo.
2: No, bueno, si pero también hay que cambiarle la actitud a los jugadores también, ¿po?
4: No, que de repente sí, los jugadores, si él, oiga, si a mí me dicen, oye, Juanito, capataz, me dice, anda para allá a la Punta del Cerro, yo voy, y voy a hacer la pega bien.
2: ¿Po? Pero hágala bien, sí, pues, sí,
4: pues. Hágala bien, pues, si por eso estoy acá, pues.
2: Pero si va mañoso ese día y no la hace más o menos, ¿no?
4: No, si aquí es que manda el capataz, pues, no yo.
2: Pero si el capataz se aburrió de decirle...
4: No, si yo tengo que hacer caso, si no me echan, pues.
3: Es obediente, obediente.
2: No, pero si sale muy caro echarlo.
4: Es obediente, si mi mamá me dijo, anda a la escuela, yo no quería ir, y ahora mira donde estoy tirando palas.
2: ¡Qué terrible!
3: Por eso obediente. Por todo oiga, obedecer.
2: Después de la carrera no haya puesto, chiquillo.
4: No,
2: sí,
4: eso. Después de la carrera ya no haya
3: puesto. Claro,
4: no,
3: nada pues, más. Ojo, así que basta de quejarse.
2: Claro.
4: Y Brasil, oiga, está igual que el de la antena parabólica, güey.
2: Ya va a llamar, ya van ese.
4: Oye, no, pero Leito, ¿cómo le fue en el cambio de...
2: No, oiga, no, pues sí, ese lo hizo el Riquito nomás. No, yo fui a los ADN ya de los 50, oiga, y ninguno era mío, ninguno era mío.
4: No, cuando le dijo el doctor, estoy bien, ay papi.
3: Ay papi.
2: Oiga, no, eso le dijo Juanito Cuello al doctor. Todavía se acuerda, parece, ¿ah?
4: No,
3: bueno, lo importante es que pasó un buen fin de semana.
4: Lo hacer de nuevo, que ya estoy pasado, ya estoy llegando a los 70 ya.
3: Ya, todavía no llega ni a los 65.
2: Está joven, ¿no? Está joven.
4: Ya no me quede ni la nera ya.
2: Te di para rato, incluso estáis pagando en cuota las cariñosas, así que tenéis que primero que pagar y después irte.
4: Claro, me parece con lo de ahí, los botequeros que andan en el camión. Oiga, pero tóquenme una buena canción, porque no sea de Cobreloa, así.
2: Ándate, cariño.
3: Ah, está enojado.
4: Estoy enojado. Oiga.
3: Pues ya. Que fire de techo.
4: Pues me alegro de haberlo escuchado, Puleito, que haya llegado bien. ¿Cuándo el día camionero?
2: Oye, el 26.
3: El 26.
2: Pero nosotros lo vamos a celebrar el día viernes 24.
3: Claro.
4: Oiga, pero ¿sabe qué? Que le iba a preguntar, ¿va a haber exposición de camiones?
2: Sí, pues de camiones, semirremolque, de insumo, neumático, aceite. Oye, de todo, ¿eh? Van a haber promotora.
5: ¡Rica!
2: Seguramente la elección de la reina.
4: Oiga.
2: Y más promotora.
4: Voy a tener que decirle a los tres de que se vayan a cambiar aceite. Los del camión ahí, ¿ah? ¿Eh?
2: Sí, vos no tienes que... Oye, tiene que chequearse los niveles a los cabros allá, ¿eh?
3: Pues ¿sabes qué? Voy a postular para reina de mis corneteros, ¿ah?
2: ¿Eh? Oye, los colegas del corneteros. Juanito que revisen los neumáticos...
3: Los neumáticos también,
2: no van a andar patinando para allá, ¿sí, ¿eh? ¿Ah? Cuidado con eso, ¿ah?
4: ¿Eh? Oye, y tú, el desfile de los bomberos estuvo bueno, ¿ah?
2: ¿Eh? Oye, de los bomberos, sí, voy hablando de los bomberos...
3: Hoy es el día...
2: Hoy es el día de los bomberos.
3: Correcto.
2: Claro, güey.
4: 119 años.
3: Ya le vamos a dar un homenaje.
4: Pero más que la vez que no fue bombera.
3: No.
2: La vez se ayudaba, ella agarraba la manguera y la.
3: Ese era mi trabajo principal, agarrar la manguera.
2: Sí.
4: Ah, ya.
3: Sí,
4: era
3: pues.
2: Sí.
4: Y enrollarla.
2: Claro, no, sí. ¿Cómo? Los viejitos, los otros manejaban todo y Bexy era la encargada de ahí.
3: Yo la estiraba y la agarraba.
2: Claro, y aguantaba la manguera.
3: Claro.
4: No, la vez que pescaba el pistón.
3: Sí, pues ahí, de la puntita.
2: Sí, cuando salía el chorro ahí, agarra la Bexy. Claro. Oh,
3: Experta.
2: El medio pencazo que me da, pero ahí la ven, se aguantaba.
4: No, pero felicitaciones a todos los bomberos, sí, porque sí. Ellos son los amigos de uno.
3: Correcto.
4: Entonces, que vengan los bomberos, que me está matando.
3: Que me está matando, ¿ah?
2: Que venga el bombero de manguera larga. Y diría.
4: Vamos, mi niño.
2: ¡Ya, chiquillo! Pues,
4: usted sabe que uno romántico, bueno.
2: Ahí vamos, que uno romántico más ratito.
3: Últimamente están viendo romántico.
2: Sí, algo pasa con los compañeros del camión,
3: sí,
2: parece.
3: Sí,
4: ya.
3: Ya, Juanito.
2: Ya, chiquillo.
3: No, si últimamente está pidiendo puro romántico.
2: Algo está pasando allá.
3: Algo está pasando.
2: Algo parece que anda el cuarto piloto ahí en el camión.
3: El cuarto piloto.
2: Algo está pasando ese,
3: ¿ah? Ya, cariño, ahora sí vamos a los titulares. Aténtate. Ya.
2: Vamos a
3: bajar para después.
2: Hola.
3: Atento, gelado.
5: Hola, buenos días, estimados amigos.
3: Buenos días, cariño. ¿Con quién hablamos?
5: Con Leo Burgo.
3: Leito Burgo.
5: Oiga, yo quiero tocar un tema bastante interesante.
3: A ver.
5: Normalmente usted tiene buenos invitados.
3: Sí.
5: Hace poco escuchaba...
3: ¿Con quién hablamos?
5: Con Leo Burgo.
3: Leito Burgo.
5: Oiga, yo quiero tocar un tema bastante interesante.
3: A ver.
5: Normalmente usted tiene buenos invitados.
3: Sí.
5: Hace poco escuchaba al senador de la zona.

0: dentro del campamento, como digamos lo que normalmente y que lamentablemente los señores dirigentes no tuvieron la capacidad para poder soportar, digamos, lo que con un derecho propio que se llama, que se consiguió a través de los dirigentes sindicales, todo lo que teníamos en ese entonces. Por ejemplo, voy a poner la salud, uh-huh, el hospital,
1: claro,
0: las viviendas, uh-huh, el apoyo mutuo de, digamos, del nacimiento de cada hijo, la posibilidad de que nuestros hijos pudieran postular a la empresa y hacerla más grande y más valedera.
1: Correcto.
0: Pero lamentablemente nuestra querida división es muy posible que ya empiece a desaparecer. Ya quedan muy pocos viejitos y eso realmente es preocupante, porque lo que ocurre es que todo esto se debe a las políticas absurdas, tontas, de los partidos políticos. Ahora ya como estamos más empezando una seriedad con respecto a la veracidad de los verdaderos trabajadores de aquí del norte, sobre todo de la ciudad de Calama.
1: Correcto.
0: Y usted ve si es, digamos, la fiel representante de la señora o de las que vivieron en Chuquicamata y tuvieron todas tantas regalías.
1: Correcto,
0: así
1: correcto.
0: Me gustaría mucho a mí que, bueno, cada vez que tenga ya sea un diputado, un senador, pudieran hacerle estas preguntas. ¿Qué pasó con ellos? Porque este señor me gustó, porque... Él tiene toda la razón por recuperar los derechos adquiridos. En derechos adquiridos, no sé si usted, Bexi o Leo, saben lo que es un derecho adquirido. Un derecho adquirido es algo que se transa, ¿no es cierto?, a través del tiempo, y eso permanece por toda la vida.
2: Correcto.
0: Entonces, lamentablemente, estos señores, como le digo, los dirigentes sindicales, no han tenido la pachorra de seguir manteniendo este derecho adquirido.
1: Correcto.
0: Así que yo, por favor, ver si Leo, cuando tengan estos señores o algún representante de Codelco, preguntarle.
1: Sí.
0: Yo sé que se puede.
1: Sí, sí se puede. Porque sabes que Leo, lo que nuestro alcalde lo ha hecho principalmente él. Imagínate. ¿Ah? Él se ha entregado a poder salvar nuestro Chuquicamata, a poder este derecho adquirido que lo tuvimos de muchos años, desde cuando cerró el campamento. ¿Mm? Han pasado muchos años.
0: Correcto, yo realmente estoy admirado de nuestro alcalde, porque el hombre se ha puesto los pantalones no tan solo por la ciudad, sino que por los trabajadores, por todo, digamos, la ciudadanía, porque somos solo un solo grupo de familias enteras que han entregado sus pulmones, su juventud, por engrandecer a Chile, y Chile que nos ha dado. Por ejemplo, yo soy jubilado, pero lo primero que le eliminan los medicamentos que son bastante caros, y ahora están con posibilidades de que el hospital del Core desaparezca, ¿me entiende? Entonces no puede ser, porque esto lo construimos nosotros, construimos la AFP, construimos la salud, las ISAPRES y tantas cosas, y viene un gobierno o un simpatizante que no quiere que los trabajadores del Core seamos regalones. No se trata de eso, se trata de mantener algo que se ha conseguido con vida, con salud, con sacrificio. Eso es más o menos, estimado amigo. Ojalá que tenga la oportunidad también de escuchar a algún senador, como le digo, un diputado, y poner que se ponga la camiseta, y a través de ustedes, no sé, felicitar a nuestro alcalde. Eso más o menos, estimado amigo.
1: Muchas gracias, don Leo. Lo vamos a dejar escrito para cuando nos venga a visitar. Anotadito. ¿Ya?
0: Ya.
1: El derecho adquirido, el famoso derecho adquirido. ¿Ya?
0: Exactamente. Oiga, y realmente ustedes se pierden y como que se pierde la alegría, se pierde la seguridad.
1: Somos una dupla maravillosa. Estamos pegaditos como gemelos.
0: Exactamente, y harto éxito, un fuerte abrazo y muchas bendiciones para usted y para todo el grupo que se hace en la radio.
1: Gracias.
0: Y por supuesto a los dueños, con el cual yo soy, digamos, fui gran amigo del padre de los dueños de la radio, y Maximiliano. Claro, Maximiliano, de chicos fuimos grandes amigos.

0: estuvimos en la escuela, después crecimos juntos, tuve la oportunidad de poder, digamos, acompañarlo en los viajes que hacía él. O sea, es una vida bonita que de repente hay que recordarla, porque el ser humano o las personas de tercera edad, el reconocer, el volver a hablar de del pasado.
1: Qué lindo pasado.
2: Qué bonito.
0: Como que la mente le ayuda a poder sobrevivir.
1: ¿No es cierto? Con el pasado uno sobrevive, increíble.
0: Exactamente.
1: Es verdad. Entonces,
0: amigo mío, un fuerte abrazo.
2: Muchas gracias.
0: Escuchando.
1: Gracias, don Leo. Muchas gracias, chao, cariño.
0: Listo, chao, chao.
1: Chao.
2: Bien, tenemos a Leito Burgo, ¿eh? Hablando Burgo de todo un poquito y también ahí recordando aquellos tiempos, ¿eh? Aquellos tiempos, ¿ves?
1: Pues que tiene toda la razón. Uno vive del pasado porque el recuerdo es inolvidable, ¿ah? ¿Eh? Increíble, porque te da vida. Ay, si volviera al pasado, niño.
2: Sí. Oye, y eso de que de los recortes que han hecho cuando ha ido pasando el tiempo.
1: Claro, sí.
2: Eso debería haber permanecido hasta que el trabajador se fuera, ¿no?
1: ¿No es cierto?
2: Claro.
1: A ver, porque el trabajador entregó su vida. Uh-huh. Ya, su vida, y por eso tendrían que haberle dado la regalía hasta siempre.
2: Por siempre, claro. Pero bueno.
1: Ya, a ver, tenemos un regalón ahí.
2: Hola, buenos días.
1: Hello.
3: Buenos días.
1: ¡Bienvenido!
2: Batman y Robin.
3: Oiga, quería saludar primeramente a don Leito. Bienvenido de nuevo a tu programa. Se le extrañó.
2: Aquí andamos.
3: Aunque la señorita Bexy lo hizo muy bien.
1: Gracias.
3: Juanito no más, que se pegó una inasistencia y
2: sí, oiga,
3: ¿qué quiere que le diga?
2: Ya le tiramos la oreja y está anotado allá, ¿eh? Se portó.
1: Yo le tiré
2: a la primera, que uno viene, lo primero que hace no venir.
1: Claro, oiga,
3: y capibara, sí. Coy, definitivamente el horario de la mañana no lo acompaña.
2: No, si andaba enfermito el hombre, tenía problemas.
1: Sí, tenía problemas, si no pudo salir al aire, si no, puta, que lo hubiera molestado, sí. Imagínate.
2: Claro.
3: Sumó otro problema a la lista de problemas que tiene este pobre locutor.
2: Qué terrible, es que le destaparon mucho las patitas al negro WhatsApp, ¿eh?
3: No. Oiga, yo estoy acá en el centro de nuestra ciudad de Calama.
2: ¿Ya?
3: Estoy en Vargas 1862.
2: En Vargas.
3: Les voy a mandar la foto al WhatsApp de la radio, porque están retirando las tarjetas para la locomoción colectiva.
1: Ah, ya. ¿A dónde?
3: Mañana 18 de julio. Uh-huh. Recuerden que hay que pagar con tarjeta.
1: Con tarjeta, sí. Nomás.
3: Ya,
1: sí.
3: Ya nomás efectivo.
2: Ah.
3: Y resulta que, como todo en nuestra ciudad y en nuestro país, todo a última hora. ¿Por qué? Porque no se hacen campañas comunicacionales bien hechas. Yo no sé por qué tanto doctorado, tanto MBA, si hay que hacer un poquito de gestión, ir a las radios, ir a las redes sociales para que la gente se entere, po.
1: Y eso lo anunciamos solo, yo empecé a anunciarlo desde la semana pasada, porque
3: por eso es que la estoy llamando nuevamente, señorita Betty, porque la Radio Alegría son muchos los auditores, somos muchos los que seguimos esa radio porque es la que más se escucha. Entonces, las campañas, por ahí, el datito a quien corresponda debe ser en los medios de comunicación. Hay estudios que dicen, esta se escucha y esta no se escucha nada. Entonces, porque hay un montón de gente, adultos, mamás con guaguitas, ¿es cierto? Todos usamos mucho el sistema público, el sistema de transporte público. Entonces, ahí también a la línea 177, que algunos de sus dirigentes, de sus jefes, ¿cierto? Yo preveo que mañana igual vamos a tener que salir con algo de platita en el bolsillo, porque en un solo día, imposible entregarle la tarjeta.
1: Lo que pasó que la marcha blanca ya fue.
3: Sí, pero es que estamos en Chile.
1: Sí, estamos.
2: Qué honesto. Dejamos todo para última vez.
3: Entonces, yo cuando hablo de gestión, primero se informa, después se lleva a cabo y después igual sí o sí tienes que darle una marcha blanca, porque si no, imagínese mañana, no puedo recibir plata, adelante que pague con sencillo.
2: Wow.
3: Y empezamos, y esas cosas pasan, entonces no seamos ingenuos en no tomar las medidas que corresponden. Claro, yo los llamo a ustedes porque es una radio seria, porque ya el espacio, y lo digo como auditor y como usuario del sistema público, si yo el helicóptero lo tengo estacionado.
1: Yo,
3: bueno, no soy la vez que dijo el envidioso.
1: Oye, Juanito, escuchate Radio Seria, Juanito, Radio Seria.
2: Lo que pasa es que la, el helicóptero de la Bessie tiene combustible, el suyo no tiene.
1: Sí, pues yo tengo.
3: No, pues no.
2: Si no le alcanza no tengo, el combustible.
3: Yo compré de ese arreglado y no, mejor no le voy a decir dónde lo compré, me salió más caro.
2: Del choleado.
3: Claro, del choleado. Usted sabe que las malas costumbres, sí, los malos hábitos.
2: Lo cholean con aceite. Bro.
1: No te puedo creer.
3: Leito, vese ahí, por favor, en el dato y aviso también, decirle a los auditores, ¿cierto? A la gente de Calama que vayan a hacer retiro de esta tarjeta. Bien. Le voy a enviar al WhatsApp de la radio el horario de atención. Bien. Y obviamente que van a estar atendiendo toda esta semana. Aunque traté de hablar con una señorita,
1: ¿ya?
3: Porque fui presencial, o sea, de cuerpo presente, como se dice, y también, porque con el sistema público, una sola persona para atender a más de 50 que ya están en la fila.
1: ¡Ay, ay, ay! ¡Ya!
3: Entonces, usted que tiene contacto con el que entrevistó el viernes, con las autoridades también, o sea, a mí no sé si reírme o ponerme a llorar cuando los escucho, porque si ellos no tienen los correos, los contactos y están dentro del sistema, imagínense qué hace un ciudadano a pie.
2: Es verdad.
3: Así que,
2: oiga, claro, ¿no? Y se habla que el aparato estatal es gigante, que se han contratado miles de personas y ponimos una a atender. Qué terrible.
1: Oye, Fernando, ¿sabes qué a mí me pasó? Porque yo fui a la capital, porque yo viajo mucho, porque tengo mucha plata. Sí, yo viajo.
3: Y muchos compromisos, sí,
1: también. Entonces yo fui a Santiago y estaba como la Carmela en la capital, pues. Me subí a una micro y estaba pagando con plata. Y era todo con tarjeta. Chuy. Pero fíjate que el caballero, no, se pasó, yo lo destaqué muchísimo, me dejó pasar gratis. Gratis, dijo. Para la otra dijo, tiene que preocuparse de tener la tarjetita. Sí, que vengo del pueblo, le que yo no, uy, no sabía. Uy,
3: vengo de allá de Uruguay, donde viene el Fernando, le digo usted, de allá donde de Penco, donde viene el Fernando.
2: También, pues también de allá.
1: Penco, mira, se acordó de tu pueblo.
2: Mira, tranquilo, bonito. Se emociona cuando
1: se emociona al tiro.
2: Echa de menos Penco.
1: Sí.
3: Sí, pues se extraña la tierra de uno.
2: Sí,
3: pero estamos en Calama, nos ha recibido bien a mí por tantos años.
1: Bueno.
3: Estamos acá, debemos preocuparnos por lo de nosotros, a apoyar lo nuestro y la gente que corresponda, vamos, si no es tan difícil, pues ganan un sueldazo como los locutores de la Radio Alegría.
2: Un poquito menos.
1: No, yo gano más.
3: Y no cuesta tanto, hay que ser empático ahí con la gente.
2: Sí.
3: No me quiero poner farandulero, pero hay que ponerle un poquito de amor, de pasión a la peguita y ayudar ahí un poco. O sea, ¿cómo va a ser posible que para todo fila, para todo problema? Entonces, si vamos a ganar platita con eso, entonces digámosle a los usuarios, vaya, saque la tarjeta, démosle las posibilidades, utilice el transporte público.
1: Oye.
3: Yo varias veces he llamado para felicitar a los buenos conductores que tienen buenos modales con las pasajeras, con los pasajeros, con nuestros estudiantes, porque el futuro de Calama, pues.
2: Oye, también tenían que haberse implementado más puntos, no solamente uno.
3: Correcto, pues,
2: claro,
3: usted sabe. Mire,
1: hay un solo punto.
3: Es más fácil encontrar en todos lados de esa que usted sabe, de la buena.
2: Cualquier punto.
3: Oiga, claro, y vaya a comprar un lente, problema. Claro. Vaya a comprar combustible que no hay. Chuta. Y, otro datito. Las personas, no a los, sobre todo los auditores de la Radio Alegría del Transporte, más eficiente es poner un reclamo en la superintendencia. Te lo digo con conocimiento de causa.
1: Busque
3: la superintendencia que corresponda al rubro, no sé, pues la de transporte, la de telecomunicaciones, porque ahí sí le tienen que dar respuesta. ¿Ya? ¿Sí? Entonces muchas veces es fiscalizar, muchas veces es como andar retando a la gente y no instruimos, no ayudamos. Entonces también hay un deber social ahí, los medios de comunicación. Ayer, antes de ayer, vino un grupo connotado acá a la ciudad. Me salté a otro tema, pero bien vale la pena. Porque no se informan a quién entrevistan. Es un dúo nacional súper connotado. Ellos son dueños de las canciones que escriben.
2: La sociedad.
3: Y resulta que los llevan a la salida de Calama. Y ahí hay un CAEX y hay una pala.
1: ¿Ya?
3: Yo que no he trabajado nunca en minería, sé los nombres. Y oiga, estamos acá en la grúa. ¿Qué grúa? Si eso no es una grúa.
1: No, la pala.
3: Entonces, no basta con decir soy calameño, soy de Chuquicamata. No, pues demostrémoslo.
1: sabiendo,
3: infórmense,
1: claro.
3: Lean un poquito ahora con el, hasta con el chat GPT, usted le pregunta quién es Leito Alegría, claro. Y le tira toda la info, toda la info. Pregunta quién es la señorita Betsy,
1: no,
3: y le da todo,
1: descubre,
3: todo, hasta el número de calzado.
1: Correcto.
3: Entonces,
1: correcto.
3: Hay que ser, a eso yo me refiero cuando digo que la alegría es un medio serio, porque podemos hablar, podemos divertirnos, una talla es una talla. Y nada, pues invitar a la gente de Calama, de San Pedro, que escuche la radio, que sea la favorita, la preferida, así como lo es para mí y para mucha gente. Y porque sí, porque siempre están ahí con nosotros, es nuestra y hay que cuidarla. Y por favor, a los señores que corresponda, pasen los datos, las promos, la publicidad en la radio Alegría, porque es la que
1: correcto.
3: Se escucha. Eso.
2: Es verdad. Así. Oiga, se está postulando para alcalde, ¿no es cierto?
3: Oiga, tengo ganas, Leito, pero es que yo no sé mentir, po. Entonces ahí como que...
2: Oiga, pero,
1: ahí choca.
2: Pero algún momento tiene que comenzar el cambio, postúlese, pues. ¿Ah? Además que el alcalde de hoy no se puede repostular, ya cumplió.
1: No puede, claro.
2: Estamos en la nebulosa, ¿quién vendrá después? Oh, y ahí tenemos a Fernando.
3: Ahí podría ser, pues le digo que me apadrine.
2: Sí,
3: apadrina la Betsy y mi padrino.
2: Usted al medio y los dos ahí en la foto. ¡Oh!
1: ¡Ay, doña Flor, doña Flor!
2: Sale al tiro, ¿no? Sale al tiro.
3: Lo voy a pensar, Leito, la verdad es que uno no está, no tiene esa beta, pues yo no me veo en esas andanzas, pero sí siempre de donde a uno le toque puede contribuir, puede colaborar.
2: Exacto. Bueno,
1: oye,
2: gracias por todos estos comentarios, quedamos
1: Fernando,
2: clarito. Así que
1: muchas gracias cariño.
3: Fernando. No, ¿ya? Gracias a ustedes, que tengan un excelente día, siempre en sintonía de la que más se escucha, insisto, la 90.7. Saludos a Calama, a San Pedro y la gente de María Elena, que también la radio se escucha fuerte y potente por ahí.
1: Correcto. Impecable. Muy bien, ya. Gracias, cariño.
3: Saludos,
1: que estés bien.
2: Vale, ahí estábamos, ¿ah? ¿Eh? Oye, no vamos a leer los titulares.
1: No,
2: pues vamos a la pausa.
1: Tema musical, una pausa, un tema
2: pausa,
1: y volvemos.
2: Pausa.
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6: Son las 10 de la mañana, 35 minutos.
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3: Ya estamos de regreso.
4: Ya estamos de vuelta, cariño. Le quiero contar algo, Nos llegó todo, mira. Fernando habló de esta situación de la tarjeta. ¿Mm? Y ya nos están llegando todos los mensajes,
3: ¿eh? Miércale.
4: Por ejemplo, nuestro gran amigo. Perdón.
3: Está llegando el teletipo, ¿eh? ¿Se acuerda del teletipo, no?
4: Ay, sí, pues ya se perdió. Ahí. Sí, ya, Víctor Hugo, que está ahí en la librería de las princesitas. Ajá. Nos dice: hola, buen día, cita vez. Sí, comentarle que no solo sirve la tarjeta que hay que comprar, sino que también las tarjetas de débito.
3: Sí, también.
4: Y no pide clave, ¿ya? Ya, cariño, así que maravilloso, maravilloso, espectacular. Ya tenemos ahí una respuesta. Y también les quiero contar que ya tenemos la dirección, ¿ya? La dirección donde retirar la tarjeta es en Vargas 1862, ¿ya? Ahí pueden comprar la tarjeta, tienen que ir con platita en efectivo. Ahí retiran la tarjetita, es en Vargas 1862. Después la tarjeta se carga online, ¿eh? Por la página, uno puede cargarla por la página del banco.
3: Oye, siempre importante hacernos el día que lo pide sin saldo.
4: Es muy importante, ¿ya?
3: No va a pasar lo que tenemos nosotros, el problema es que sin saldo, Juanito, ¿no?
4: No hay saldo, por Dios.
3: Vivimos y vivimos con el sin saldo.
4: Exactamente, cariño, ¿ah? ¿Eh? Ay, qué terrible, pero bueno. Esa es la solución, chiquillo, y también les voy a contar que don Fernando ya nos mandó también la información del horario, ¿ah? ¿Eh? En la mañana de las 8:30 hasta las 13:00. Uh-huh. Y en la tarde de las 14 a las 19:30. Sábado y domingo también atienden, ¿ah? Hasta las 14:00. Así que pueden ir a retirar la tarjeta, comprar la tarjeta ahí en Vargas 1862.
3: ¿Tenemos ya el costo aproximado?
4: 1.500 pesos.
3: 1.500 pesos,
4: ya. Sí, 1.500 pesos vale la tarjeta. ¿Ya? Y va a recargar inmediatamente. Así que eso, ya esta es la solución.
3: Pues,
4: ¿eh? Ya, cariño, ahora sí, vamos a los titulares.
3: Ahora sí que sí. Vamos a los titulares.
4: Atento, atento.
3: A ver.
4: Dice que ordenanza municipal buscará regularizar el transporte de cargas.
3: Mierda. Oiga, ¿a qué se debe esto? Es por los pueblos.
4: En Ollagüe, claro.
3: Claro, porque de repente pasan y no cumplen, contaminan los salares. Pues. Es por ahí, ¿no?
4: Correcto, correcto.
3: Bien me parece para cuidar, ¿sí?, el medio ambiente, ¿eh?
4: Por la comunidad indígena quechua de la localidad, ahora hay varios aspectos como la protección de los salares también, el humedal, ¿ya? Por eso se está haciendo esta ordenanza municipal, ¿ya? Ya, y vamos al Mundial inmediatamente.
3: ¿Qué pasó en el Mundi?
4: La tremenda que pasó, te cuento.
3: Estuvo buena.
4: Batacazo Mundial. Paraguay eliminó a Alemania en penales.
3: Uno de los favoritos, ¿ah?
4: Uy, qué terrible.
3: Tetracampeones creo que son y hoy perdieron con Paraguay. ¿Se acuerda cuando Paraguay empezó con Estados Unidos? ¿Lo golearon?
4: Sí, pues, lo golearon.
3: Hasta debajo de la lengua, 5-0. Y ahora viene y elimina uno de los favoritos.
4: Exactamente.
3: A penales, qué terrible, ¿eh? Bueno.
4: Atroz. Oye, esta buena noticia espectacular de nuestra zona.
3: A ver.
4: Dice que licor atacameño obtuvo el premio internacional en Nueva York.
5: Espectacular.
3: No. Es bueno este licor. Producido bueno acá y con premio, ¿eh? Premiado, está bueno.
4: Sí, pues.
3: Bueno, vamos a poner esto en una licorería.
4: Claro que sí. Y les contamos lo que estábamos hablando aquí con Fernando, que nos llamó y entregando la información. Nos dice que pago electrónico en el transporte público comienza este miércoles, o sea, ya desde mañana.
3: Bueno, ahí se van a empezar a ver los problemas, porque ya. Siempre se implementa algo y siempre como que se pasa, ¿no?
4: Exacto.
3: Como que, ¡oh! No, mira, no vimos este tema. Bueno, ahí vamos a ver. Hay que adaptarse nomás, pues.
4: Eso, nada más. Normativa, dicen que Cash brindó su apoyo a la propuesta de ley Alejandro.
3: Recordemos a Alejandro, joven que fue asesinado por estos delincuentes juveniles, arrastrados no sé cuántos kilómetros.
4: ¡Ay, Dios mío!
3: Además, le robaron el pantalón, la zapatilla, después de una vez que estaba fallecido. O sea, esto no tienen perdón de Dios estos chiquillos, ¿eh? Y el juez le pregunta: chiquillos, ¿fueron maltratados por carabinero? ¿Hubo algo malo, indebido, que carabinero le haya hecho a usted? Oye, terrible, ¿eh?
4: Ay, qué atroz. Les voy a contar, chiquillos, seguimos con la noticia que, bueno, la sociedad, nuestra sociedad mundial, o sea, no, del país, dice que el 17% de los inscritos en la región es extranjero.
3: Claro, esto es el registro social de hogares.
4: El registro social.
3: O sea, hay 17% son extranjeros que están postulando a las casitas.
4: Ay, Dios mío.
3: 17%, y esto va a ir en aumento cada vez más, ¿eh?
4: Exactamente. Y sí, seguimos hablando de la tragedia que ocurrió en Venezuela y sale en titular porque nos dicen que Venezuela se agrava el número de muertos tras dos terremotos.
3: Oiga, y las réplicas, sí, y se siguen cayendo edificios, sí, porque hay algunos que se sostienen. Se está cayendo uno y el otro justo y están pegados los dos.
4: Exacto,
3: Un pequeño movimiento se derrumba todo y puede haber gente atrapada. Hay casos terribles que se están... Starlink creo que abrió sus redes ahí para que cualquier teléfono pueda tener wifi.
4: Acceso. Claro.
3: Entonces se han visto imágenes gente atrapada adentro. Ahí vi el caso de una pareja, un matrimonio, que decían: estamos atrapados, ojalá que nos suelten. El hombre lloraba desconsoladamente. El caso de un niño que... su mamá, su papá, todos murieron y él el único sobreviviente. Oye, hay muchos casos. Mascotas por todos lados.
4: Ay, Dios mío, qué terrible.
3: Terrible, terrible lo que está ocurriendo allá en Venezuela.
4: Seguimos con la noticia. Dice que Mountain Bike, Miguel Undarín, dice que estará presente en el Atacama Challenger 2027.
3: Correcto, probablemente de la Mountain Bike.
4: Sí. Oye, seguimos con el Mundial, seguimos, ¿ah?
3: ¿Qué pasó,
4: Nos dicen que Brasil remontó en la agonía para vencer a Japón. No, bueno, si yo vi este partido, muy bueno.
3: Lo habíamos hablado al principio del programa, ¿ah?
4: El primer gol.
3: Entonces así como que pensó Brasil, no, si acá estos chinitos los tengo controlados.
4: Los tengo controlados.
3: Y bueno, el chinito hizo gol, chinito. Oye, ahí se preocuparon, ¿ah?
4: Exacto.
3: Les costó, ¿ah?
4: Exactamente. Bueno. Bien, ¿a quién saludamos en el día de hoy, Leo? Hoy es 30 ya, porque ayer fue San Pedro San Pablo.
3: Y hoy día
4: ¿a quién tenemos?
3: Vamos a saludar.
4: ¿A quién saludamos?
3: A su amigo Adolfo.
4: ¡Adolfo! ¡Mira, sí! Adolfo.
3: Menos uno, ¿eh? Hay uno en la historia que no hay que saludarlo, no, ni en las cómicas de su compadre. De estar cosiéndose, asándose allá abajo con
4: Que tenía un bigotito chiquitito.
3: Claro, sí. Claro, ese mismo, que no... no tiene perdón de Dios, ¿eh?
4: No tiene, ¿ya? Muy bien.
3: Fue lo peor que ha parido la Tierra, ¿eh?
4: Peor del mundo mundial.
3: Claro,
4: es cierto.
3: Deberían haberlo pescado ahí. No sé,
4: despedazado.
3: Bueno.
4: Ya, cariño, sigamos entonces. Vamos a la música. Eso. Disfrutando la alegría de transporte.
3: Ya que se viene la época, el mes de los camioneros, aquí están los peregrinos, la carretera.

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1: Así nomás, ya estamos de regreso, 10:54.
2: Ahí estamos con visita, sí, cariño. Pues. Bueno, recibimos el tiro nomás antes de tener
1: noche. Cortito y preciso, aló, aló.
2: Hello, buenos días, hello. Hola.
1: Era tu. Mandamos solo a tu. Ahora sí.
2: El tiro recibirlo porque ya está sentadito al lado nuestro. Llegó la ley.
1: Llegó, ¿eh?
2: Carabinero. Junto a Claudio Hidalgo, por supuesto, nuestro suboficial mayor.
1: Ya panelista de
2: la oficina comunitaria, sí, pues. ¿Cómo estáis, suboficial? ¿Cómo estás?
3: Hola, bien, bien, bien. ¿Cómo estás? Muy buenos días para todos los radioescuchas. Muy contento nuevamente, Betsy, por haberme invitado nuevamente a la radio. Así que tengo las nuevas hoy día.
1: A ver.
2: ¿Sabes por qué nuevas? Porque recuerda que tuvimos la gran competencia de bandas de guerra 2026.
1: Ahora están los resultados.
2: Sí, los resultados, chiquillos. Oye, yo pasé por ahí, estaba lleno, había mucha gente.
3: Sí.
2: Ya, gracias a Dios, ahí en el camping del lado de Cobreloa, ¿verdad? En sí, la exótica.
3: En la exótica.
2: Correcto. Así que ahí fue el gran evento este viernes. Y cuéntanos, Claudito, que la gente estaba preguntando por los lugares.
1: Sí, ya estaban preguntando. A ver quién ganó, quién salió segundo, cómo estuvo la participación de la gente.
3: No, excelente, excelente. Una participación, un 7, un 10 para mi calama.
2: Un 10.
3: No, más que un 10.000.
1: Todo perfecto, entonces.
3: Todo perfecto, por supuesto. Es que, a ver, cuando nosotros queremos hacer algo bueno para nuestra comunidad, uh-huh, para nuestro... Pues yo siempre hablo de mi calama.
2: Sí, pues si uno va a su calama, por supuesto pues.
3: Sí.
1: Hay que sacar pecho, hay que sacar pecho.
2: Hay que sacar pecho con calama,
3: sí, pues. Por supuesto. Tenemos que portarnos bien, tenemos que dar las buenas vibras, tenemos que darle a conocer que Calama, siempre Calama se va a portar bien en todos lados. Donde estemos, siempre vamos a tener que reconocer que Calama es una ciudad con espíritu de superación. Así somos nosotros, los calameños de corazón. Vamos, que Calama sí, siempre se puede.
2: Sí,
3: bueno, y vamos a lo que tenemos que...
2: Con toda la pachorra.
3: Con toda la pachorra. Tuvimos primero y segundo, tercer lugar en banda de competición año 2026 en Calama. Nuestro tercer lugar fue Calaveras del Desierto.
2: ¡Las Calaveras del Desierto!
1: ¡Las Calaveras del Desierto!
2: ¡Qué colegio es esa, Calaveras!
3: Calaveras del Desierto. Segundo lugar... Boinas Rojas.
2: ¡Boinas Rojas!
1: Segundo lugar.
3: Sí.
2: Y ahí la sorpresa.
1: La sorpresa.
3: Y la sorpresa, no me van a creer, fue Boinas Verdes.
2: ¡No! ¡Mira qué maravilla!
3: Del Colegio Río Loa.
1: Sí.
2: ¡Del Río Loa! ¡Qué felicidad más grande para los muchachos!
1: Todavía deben estar riendo esos caras.
2: Sí.
1: ¡No! ¡Qué
2: espectacular!
1: Oye, pero estuvo muy reñido, fue...
3: Sí. Sí, fue muy,
1: ¿fue
3: muy
1: difícil la elección?
3: Difícil la elección. Bueno, trajimos dos personas de Antofagasta para que fueran jueces.
1: Ajá.
3: Y tres de Calama, dos del regimiento y uno de Carabineros. Así,
2: bueno,
3: así que fueron cinco personas que fueron los jueces. No obstante a eso, fue muy competitivo, no dejando de desmerecer las otras bandas de guerra. Tuvimos bandas de guerra que fueron a observar y a aprender todo lo que conllevó esta magnífica actuación de todos los establecimientos educacionales.
1: Bueno, a sabiera ya.
2: A sabiera, a
1: sí. Así, anotar ahí para...
3: Por supuesto, cuando uno dice Calama, llegó Calama,
2: no,
3: mete miedo. Es decir, en las bandas de guerra, como hablábamos anteriormente, la vez pasada, de los alumnos que habían sacado premios de ajedrez, básquetbol, sí, patinaje artístico.
2: Tenemos mucho deporte.
3: Mucho. Así que.
2: Y además que las bandas de guerra siempre han dado susto porque hemos ocupado los primeros lugares.
1: Sí, como que nos acostumbramos y no.
2: Exacto, como que es costumbre.
3: Y escucha Antofagasta.
2: ¡Ay!
3: Escucha Antofagasta.
1: ¡Ay!
3: Que vamos a Antofagasta. ¿Cuándo? El día 1 de agosto.
2: ¡Ay! Ahí van a la competencia.
3: A la competencia
2: regional.
3: Así que Ponte atento nomás en Tofagastita, que Calama va para allá.
1: No, y hay un, o sea, prácticamente un mes de preparación los chiquillos también.
2: Sí,
3: sí, por supuesto. Ah, sí.
1: Estuvieron mirando allá.
3: Sí, estuvieron ahí.
2: Mira, pueden ver detalles, sí.
1: Lo tenemos ahí identificado.
2: Claro. Sí, como... qué buena entonces, sí. Para el primero de agosto es la competencia regional.
3: Regional.
2: Y evidentemente que nos vamos a ir al nacional.
3: Por supuesto que sí. Así que vamos, quiero que mi ciudad, mi comuna, sí. Mi Alto Loa, Atacama la Grande, apoye a nuestros competidores, no sobre todo en bandas de guerra, en todo aspecto y ámbito educacional. Porque si la educación no somos nada.
2: No.
3: Así que es la semilla que uno está regando para que salga un fruto rico, enorme, precioso y amable para toda la ciudadanía.
2: Y esto lo hace la Oficina Comunitaria de Carabineros, ¿eh? Es muy importante destacarlo también, sí. Porque se preocupa de la juventud, los niños. Hoy
1: le da una herramienta más a los chiquillos, ¿no es cierto?
3: Exacto.
1: Para estar ocupados.
2: Claro. Con la droga.
1: Para sacar un poco de los celulares también,
2: ¿no?
1: Los
2: celulares, sí, qué terrible.
1: Los momentos de ocio.
2: Maravilloso.
3: Por supuesto que sí. Así que
2: hoy usted es contentísimo entonces para ya ir a la representación.
3: Sí, somos la primera comuna en hacer el primer encuentro de banda de guerra año 2026 por parte de Carabineros de Chile.
2: Ya.
3: Mira. Así que ya tenemos un ganador comunal y vamos por el regional y vamos por el nacional.
2: Mish. Sí, bueno, siempre nos traen buenas noticias.
3: Sí, y bueno, y si como nos vayan en Santiago, pero vamos ahí nosotros con nuestra bandera de, sí. de nuestra Calama, así que en nuestro corazón y en nuestro pecho para que conozcan lo que es Calama, la Alto Loa, lo que es Chuquicamata, lo que es San Pedro de Atacama, Ollagüi, Nacaliri, sí. Tocose, Toconao y todos los pueblos que Turi, están en el interior. Correcto, Turi, sí. Panire.
1: Claro. Toda la región.
3: Toda la región. Por supuesto que
2: todo
3: sí.
2: Todo Alto Loa, por supuesto.
3: Por supuesto.
2: Oye,
3: que
2: maravilloso.
3: Sí.
2: Espectacular, entonces los boinas verdes. Oye,
1: son los ganadores, ¿eh?
2: Gran sorpresa.
3: Gran sorpresa.
2: Yo recuerdo que los calaveras siempre han estado ahí, pero atento. Y mira, ahora los boinas verdes. Qué lindo, sí. Me parece.
1: Y ojalá que aprovechen la oportunidad y lleguen lo más lejos posible también, ¿eh?
3: No, por supuesto sí, que sí. Bueno, y a todos los estudiantes y a todas las bandas de guerra que participaron en este viernes pasado. Un abrazo fraternal a todos los papitos también que estaban detrás de todo esto, porque sin ellos, bueno, los chicos también
2: se incentivan,
3: como dices tú, se incentiva, por supuesto que sí.
2: Así eso es lo rico de ellos, ¿ah? ¿Eh? Sí, me parece maravilloso y espectacular, sí. Entonces vamos a estar atentos.
1: Vamos a ver, vamos a seguirlo ahí como le vamos, o sea. Claro. Vamos a ver la preparación y después el 1 de agosto a ver cómo va.
2: Exactamente.
3: Sí, así que...
2: Hola, mi amor. Está la Rosita Chica.
1: Sí, anda por acá también,
3: ¿eh? Así que recién acabo de hablar por teléfono con Antofagasta, así que el 1 de agosto
2: ya se van
3: en la cancha. Oye, las conchas me dijeron.
2: Ya. Las conchas en la playa, cerquita
3: por ahí, sí. Cerca del balneario, por ahí, creo.
2: Pero
3: que
2: se van 2 días o 3 días antes.
3: No, el mismo día. Nos vamos tempranito nosotros ya. Y ya para que los chicos tomen ambiente ya. Así que yo creo que entre hoy día o mañana ya voy a estar por el Colegio Río Loa para coordinar cómo, en qué horario nos vamos a ir.
2: Oye, ese colegio debe estar, pero con patos y lavario, ¿ah? ¿Eh?
3: Exactamente, sí.
2: Qué
1: cachetón.
2: Lindo, cachetones.
3: Sí.
2: Oye, aquí te vamos a apoyar harto, Claudio, porque, sí. Bueno, incentivar este es como un... ¿Cómo te diría yo? Es como un deporte general que le vamos a entregar para que los chicos vayan más que contentos y felices. Y
1: respaldados por la gente también.
2: Y respaldados. Sí,
1: con alto apoyo.
2: De que ellos son los ganadores y que nos están representando.
3: Sí, había más de 700 personas, bueno, entre alumnos, padres, apoderados, claro, gente que fue a ver.
2: Sí.
3: Más de 700 personas fueron, así que imagínate.
2: No,
3: sí, fue una convocatoria bien bonita, bien hermosa, todos contentos. Y todo alegre, porque todo se salió del margen de decir, todos pensaban que iban a ganar las mismas bandas.
2: Claro.
3: Pero esta vez fue distinto. Es decir, bueno, vamos con todo el ímpetu el día 1 de agosto, como te digo. Así que vamos
2: representando a presentando nuestro Calama.
3: Por supuesto que sí, por supuesto que
2: no,
3: sí.
2: ¡No, espectacular! ¡Ay, qué contento!
1: Deben ser buenos los chiquillos como para haberle ganado a los otros,
2: sí,
1: ¿no?
2: Sí, para haberle ganado a los a los calaveras y a los otros.
3: Mira, les voy a decir una cosa. Cuando los chicos ya ganaron y le entregaban las copas, los premios, etcétera, etcétera, los chicos lloraban.
2: Ay,
3: de emoción, del espíritu que nunca iba a pensar que iban a ganar. Pero
2: sí, son tremendas bandas.
3: Exactamente.
2: Son tremendas.
1: No, y la preparación que viene detrás.
2: Y lo que me gusta, Leo, ¿sabes qué? Que estas bandas están presentes en nuestra ciudad de Calama. En los desfiles, en todas partes.
3: Exactamente.
2: Les dan la oportunidad.
3: Y estas bandas que participaron han ganado, hace poco te conté anteriormente que han ganado encuentro en Viña del Mar y en Villa Alemana. Habían ganado encuentro de bandas de guerra a nivel nacional. Así que estamos bien posicionados.
2: ¡Oh, qué buena!
3: Calama, ¿ah? Calama.
2: No somos cualquier cosa.
3: No.
1: Somos buenos con los instrumentos allá.
2: Sí. Yo fui cornetera, ¿no?
1: Sí,
2: yo fui cornetera.
1: Hay que darle, ¿no? Buena, buena, buena.
2: Oye, maravilloso, Claudio. Sí, entonces me alegro, los felicito. Porque este incentivo y nos muestra también el apoyo de nuestra ciudad de Calama a sacar buenos jóvenes, estudiantes principalmente, que me encanta verlo en otro tipo de actividad.
3: Y un alumno sacó un premio de ciencias.
2: De ciencias.
3: Sí, de ciencias. Hay que también dar a conocer esto, lo bueno que tenemos nosotros en Calama también. Sacó un premio de ciencia.
2: El que va viajando a la NASA.
3: A la NASA.
2: Sí, justamente. Sí, lo anunciamos, sí.
3: Así que un aplauso para él también.
2: No solo patinaje también.
3: También patinaje.
1: Sí.
3: Por supuesto. Imagínate. Que sigo. Por supuesto que sigo.
2: Hoy tenemos tanta cosa.
3: No, sí.
1: Estamos vilosos, ¿ah?
3: Sí.
2: Si Calama tiene poderío, tiene poderío.
1: Hay que incentivar.
2: Hay que incentivar.
1: Sí, justamente. Apoyar, para que no se pierda.
2: Sí.
3: Exactamente.
2: Para sacar grandes actores de acá, ¿eh?
3: Por supuesto que sí, tenemos actitudes, tenemos semillas que dieron fruto y que están dando fruto por nuestra Calama. Que digan, ¿de dónde eres tú? Calama,
2: con alto orgullo.
3: Calama, ciudad heroica, ahí estamos nosotros, vamos, Calamita.
2: Coreloa, perdió Coreloa. Pero dijo el Leo que estamos, ¿cómo es la?
1: No, Copa Chile.
2: Copa Chile nomás, Copa Chile.
1: Era un precalentamiento nomás. Un ensayo nomás.
2: Ya, pues, cariño, ya. Muchas gracias por la información. Somos primicia.
3: Sí.
2: Somos primicia.
3: Sí. Primicia.
2: Somos primicia, así que vamos a estar en contacto ahí para que nos vayan informando. Bueno, y durante los ensayos también para que nos vayan diciendo, Claudio. ¿Ya?
3: Sí, por supuesto.
2: Porque
3: que
2: hay
3: sí.
2: Un mes de por medio.
3: Un mes, ¿no? Sí. Y tienen que jugársela. Ahora es decisión. No es decisión, hay que darle nomás con el espíritu, con la convocación que dieron y con todo.
2: Oye,
3: la fuerza que pueden.
2: ¿Tienen la facilidad, por ejemplo, de tener un espacio para poder ensayar?
3: Ellos allá sí, claro, por supuesto que sí. Por supuesto que sí. Pues, si no, por último, le buscamos un lugar.
2: Le buscamos, claro.
3: Sí, por supuesto que sí.
2: Yo en mi casa tengo mucho espacio, yo para todo.
1: Sí, no, que hay, pues.
3: Sí.
1: Tremenda mansión,
2: sí. Sí, ¿sabes? ¿No es cierto, Claudio? Sí. Porque tengo el helicóptero.
1: También, pues.
2: Sí, así que
1: tiene instrumentos desde una banda de guerra completa.
2: Me la digo propia para mí.
3: Sí.
2: Ya, qué rico. Me parece muy bien, maravilloso. Entonces, gracias, Claudito, por tu tiempo.
3: No, gracias a usted. Sí. Muchas gracias por haberme invitado.
2: Ese vino del médico para acá. Tiro para acá.
3: Sí, me viene. Sí.
2: Está en control.
1: El examen a rota es complicado.
2: No,
1: es
2: más
1: que arrepintiendo,
2: le gustó.
1: Sí, otro médico ahí.
3: Menos mal que no está nuestro amigo el burro.
1: No, ese se retiró. Dejamos mucho daño con los laterales, decía la gente. No. Lo echaron.
2: Gracias, cariño.
3: Ya,
2: muchas gracias por la visita. ¿Ya?
3: Gracias.
2: Ya, pues, cariño.
1: Vamos a la pausa.
2: Ya pasamos a la pausa y regresamos.
1: Ya volvemos.
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5: Son las 11 de la mañana, 8 minutos.
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1: ¡Eso somos nosotros!
2: ¡Correcto! Aquí estamos para ustedes, chiquillos. ¿Eh? Dato aviso, espacio gratuito para la comunidad. Nos llama al 552-3333-1380.
1: Oiga, Vichy, pero antes de comenzar con el datito de oferta.
2: ¿Qué pasó?
1: Oye, se nos está yendo el programa ya y ¿sabe qué? Juanito siempre me reclama.
2: ¿Qué pasó en un día como hoy?
1: Correcto. Sí. Ya, Juanito, hoy me acaba de mandar el WhatsApp. Primero que nada, un día como hoy vamos a saludar a todos los bomberos.
2: ¡Sí! ¡Felicidades, los bomberos!
1: Hoy es el día del bombero. Oiga, el 30 de junio del año 1851 se crea el primer cuerpo de bomberos del país en la ciudad de Valparaíso. Y por tal motivo, en el año 1962, ¿ya?, se declara este día como el Día del Bombero. ¿Eh?
2: ¡Qué lindo Día Nacional del Bombero!
1: Juanito,
2: chiquillo,
1: fue bombero, ¿eh? El de la manguera más larga era Juanito, lo echaron también.
2: Ya.
1: Porque mojaba demasiado.
2: Yo la tiraba así, ¿ah?
1: Oye, apagaba el incendio, pero seguía mojando.
2: Ah, no, pero
1: entonces lo echaron.
2: No,
1: así que, un saludito a todos los bomberos, ¿ah?
2: ¿Eh? Saludos para todos, chiquillos. Yo lo ayudo harto a los bomberos, ¿ah?
1: ¿Eh? No, a usted le gusta. Le gusta el bombero.
2: Claro.
1: Ya. Hoy también es, hoy 30 de junio, el Día Internacional de los Asteroides. Hasta los asteroides tienen día, ¿ves?
2: No, ¿en ya serio? Se están pasando.
1: Este le va a gustar a usted. Usted es fanática de las redes sociales.
2: A ver.
1: Hoy es el Día de las Redes Sociales también.
2: Ah, sí, pues me encanta.
1: Fanática, pues. ¿Qué más tenemos acá? El Día del Parlamentarismo, ¿ah? ¿Eh? Para los parlamentarios. No, ya, saltemos esa cuestión.
2: No.
1: Y por último, el Día Mundial de la Artrogriposis Múltiple Congénita.
2: ¡Ay, qué lo que es eso!
1: Una enfermedad rara que afecta a uno de cada 10.000 nacidos, ¿ah? ¿Eh? Se caracteriza por la presencia de contractura en las articulaciones al momento del nacimiento, ocasionando movilidad reducida y rigidez muscular. Bueno, también tienes... pero lo bueno es que solamente afecta a uno de cada 10.000 nacidos vivos, ¿verdad?
2: Ay,
1: es poquito
2: terrible
1: la incidencia,
2: claro,
1: pero existe.
2: Ah,
1: sacarse
2: al que le toca. Ay,
1: no, y más difícil que sacarse el lote y justo
2: claro
1: le toca. ¿Verdad? Qué terrible. Pero ahí
2: ya
1: está.
2: Cariño, esos son los días entonces de celebración. Muy
1: ahora
2: bien,
1: sí, comencemos.
2: ¿Verdad? 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
2: 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Muy bien, también tengo a la venta una cama de una plaza. Llamar a Don Moisés al 990-947810.
1: Oye, se vende un semi-remolque estanque de ácido de Tres Puentes, marca Trema, año 2020, en buenas condiciones, con todos los papeles y documentaciones, los permisos para el traslado de ácido. ¿Eh? Interesado, llamar al 9890-25190.
2: Se venden dos comedores marca SIC en excelente estado. También hay una cocina de 5 platos a la venta. Usted puede llamar al 995-439710.
1: Bueno, amigos camioneros, esto siempre le pasa a los chiquillos, ¿sí?, sobre todo ahora que van a celebrar su mes. Siempre hay problemas con el camión.
2: ¿Ya?
1: Oye, todos estos camiones tecnológicos, modernos,
2: ¿sí?,
1: se le prende un código, usted ya no es como antes que levanta el capó. ¡Ah, mire esto! No, ya no. Tiene que meterle un escáner,
2: claro,
1: tiene que ser electrónica.

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1: Muy bien, tengo a la venta una congeladora, más dos parlantes grandes, un pinball, una máquina de juego, una bicicleta Aro 26 marca Oxford. Llamar al 9-59-57-82-54.
0: Hoy para acá nuestro amigo José nos dejó este datito que vende una escalera de ático, ¿eh? También una sala de baño de segunda mano en muy buenas condiciones, está completa, llegar a instalar. Lo pueden llamar al 936-6502-49.
1: Se arrienda este mini departamento La Guaitiquina, de preferencia varones. Todos los gastos están incluidos y tiene estacionamiento. Llamar al 9-91-74-87-67.
0: Anda buscando peguita, empresa requiere contratar un supervisor de obras civiles con al menos 5 años de experiencia, también un chofer operador con licencia clase B y D. Interesados pueden llamar al 998-71-15-83.
1: ¡Se arrienda! No se arrienda. Se vende este Suzuki Grand Nomade 2.0. También hay un procesador de alimentos que está a la venta. Llamar a Lady al 952-34-8679.
0: Más datitos de pega. Si requiere conductor con licencia 2 o A3 para transporte de personal, interesados deben presentarse con currículum vitae en Caracoles 4492. Esto queda en la Villa Guaitiquina.
1: Queda poco tiempo porque Eventos Catalina ya está agendando para fin de año. Sí, chiquillo, también para bautizo y casamiento. Las graduaciones, acuérdense, poco tiempo. Así que cotiza porque el servicio es todo incluido. Llamas al 936-22-85-87.
0: Bueno, vamos a la música de París.
1: Sí, vamos a la música, eso.
0: Póngalo mismo.
1: ¡Ay, ay, ay! ¡Eso!
0: Oye,
1: ¿se
0: mató? No lo cargo yo, ¿eh? Alicia.
1: Ah, no lo cargas tú.
0: No sé, ¿quién lo mató?
1: No.
0: La vez, si lo mató, ¿ah?
1: Así lo maté.
0: Así lo maté, apura, fría.

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0: Son las 11 de la mañana, 28 minutos.
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2: Ya estamos de regreso.
3: Ya estamos listos, chiquillos. Ahora sí nos llama. Ahora estamos con la línea para recibirlo. Dime. A ver.
2: Llame ahora, llame ya.
3: Sí, llame ahora, llame ya. Tenemos línea abierta al 552-33-1380. 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
3: Nuestro gran amigo maestro José está buscando peguita. Él es maestro de construcción. Tiene disponibilidad inmediata. 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
2: Oye, se requiere contratar un operador con la siguiente licencia 2 a 4 a 5 ID. Esto es para camión pluma, la DEA. Debe tener residencia en Calama. Pueden llamar al más 569-97-7940-87.
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2: Oye, por acá se vende un taxi básico año 2011, en condiciones para trabajar hasta el 2027 y posterior renovación. Papel al día, 12 millones conversable. Pueden llamar al 988-14-60-82.
3: Estábamos recibiendo una llamada, así que les digo que ahora nos puede llamar, porque cuando no estamos al aire... No podemos, ya cariño.
2: Y además que el programa se termina a las 12, chiquillos.
3: Sí, pues.
2: Llame ahora, llame yo.
3: Ahora ya cuando estamos hablando, ahí podemos contestar el teléfono, ¿ya? Así es. Se necesita comprar bidón de gas de 15 kilos. Llamen al 975-29-2757.
2: Oye, ayudando a la PYME, se hace confección y reparación de prótesis acrílicas dentales. Interesados pueden llamar al más 569-93-210677 o bien al más 569-89-65-4160.
3: Oye, les tengo una noticia. Ya comienza la construcción de 9 parques más de 2 hectáreas con un valor de 10 mil millones de pesos.
2: ¡Ah, qué buena!
3: Ya se entregó el terreno y serán 5 en el sector poniente. El primero comienza en Gladys Marín y 4 en el sector oriente. Se espera que las obras terminen durante el año 2027 y el primer semestre del 2028. ¿Qué te parece?
2: Excelente, Pupechi.
3: Sí.
2: Creciendo cada día más.
3: Exactamente. Se considera juegos infantiles y de discapacidad, espacio para personas mayores, iluminación peatonal, cubierta y área verde. ¡Qué maravilla! ¿Dónde? Pregúntame, ¿dónde lo
2: vamos a...? ¿Dónde, Bexi? ¿Dónde es?
3: Sectores, la Gladys Marín, ¿ya? Nueva Alemania, Alemania, la Cama Mayu, Aikina, entre otros. ¿Qué te parece?
2: Así
3: que felicitaciones, ¿ya?
2: Muy bien, un aplauso para eso, ¿ah?
3: Un aplauso,
2: ¡me gustó!
3: Ya, cariño. Date aviso, espacio gratuito para la comunidad. Les cuento que tengo un terreno a la venta para hacer un parque.
2: Mira... ¿Una casita puede ser?
3: Se vende un terreno en Chiu Chiu. 2 hectáreas. Uh-huh. Esto queda central. También se está vendiendo un camión 3/4 Hyundai y es diésel. ¿Ya? Llamar al 982-60-04-99 con la Marisol.
2: Oye, pero acá se arrienda con o sin chofer, 2 furgones, un Ford Transit 17 más un pasajero, también un Sprinter Mercedes-Benz 16 más un pasajero. Ambos vehículos se encuentran completamente operativos, cuentan con toda la documentación, certificaciones, mantenciones hechas únicamente por la marca. Además cuentan con GPS y adecuamos los furgones con toda la exigencia que solicite el cliente. Interesados pueden llamar al más 569-96-66-34-77.
3: Data aviso, espacio gratuito para la comunidad. Nos llama al 552-33-380. Oye, tengo en arriendo 2 piezas amobladas.
2: ¿Ya?
3: Que incluyen todos los gastos comunes. También se comparte la lavandería y la cocina. Llamen a Julia al 973-84-2120.
2: Se vende un semi-remolque, estanque de ácido de 3 puentes, está impecable, poco uso, chiquillo, llegar y trabajar, tiene todas las mantenciones, los permisos, certificaciones al día. Interesados, llamar al 98-90-25-190.
3: Quiero saludar a mi gran amigo Víctor Hugo, que tiene la librería Las Princesitas, que queda en calle Sofía 2693, esquina Maipú. Eso, chiquillo.
2: Tenemos llamado.
3: Tenemos llamado. Buenos días, Clau.
1: Buenos días. Hola. Quisiera hacer... Necesito comprar un refrigerador en buen estado.
3: Se necesita entonces. Al tiro te anoto, cariño. Espérame.
2: Espérame un poquito
3: ya.
2: Más.
3: Ya, cariño.
2: Y ahora sí.
3: Se necesita comprar un refrigerador ya.
1: Una cocina y un lavaplato. Si es posible que sea doble el lavaplato.
3: Ya.
2: Perfecto.
1: Me pueden llamar al 84-22-4239.
2: ¿A nombre de?
1: Karim.
2: Karim, perfecto.
1: Ya, muchas gracias.
2: Ya, chiquilla. Chau, chau. Ahí estábamos, entonces, con este llamadito. Lo reitera Vixi para que la gente que en una de esas... Tiene ahí un refrigerador,
3: claro,
2: una cocina.
3: Sí. Nuestra amiga Karin necesita comprar un refrigerador, chiquillo, y un lavaplato, ojalá fuera doble. Si alguien lo tiene a la venta, llame al 942-24-3990. Ya con la Karin. Ya, cariño, ahí estamos entonces. Dato aviso, espacio gratuito para todos ustedes.
2: Oye, vamos a las canciones. Estuvieron el día sábado por acá, ¿eh? En una entrevista también, me parece que la semana pasada, en vivo y en directo aquí en la radio con Mexi, ahí conversó con los chiquillos de la sociedad.
3: Ay, sí.
2: Oye, que se han juntado estos chiquillos, que van a hacer una nueva producción, algunos videos que involucran nuestra zona. Y bueno, vamos a presentar lo nuevo, ¿eh? Que ya yo creo que ya está rodando en todas las plataformas.
3: ¿Ya?
2: Y por supuesto también lo tenemos, Juanito se le quedó en el tintero, ¿eh?
3: A ver.
2: Yo se lo había encargado el fin de semana, Juanito, ¿eh?
3: No,
2: uno no está y hace lo que quiere, te vamos a castigar. Pero nunca es tarde, me dice. Ya, aquí está la sociedad, esto es lo nuevo y se llama ¿Cómo te extraño?

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3: Ese es el WhatsApp de la radio. Para aquellos que no lo tengan.
4: Exactamente. Vamos a rectificar, ¿ah?
3: ¿Qué pasó?
4: Porque con la Karim que me mandó el datito, ¿ah?, que necesita comprar, si alguien tiene a la venta, un refrigerador y un lavaplato doble, uh-huh, que la llame al 984-22-4239. Ya con la Cari. Me había equivocado y había puesto mal el nombre.
3: Sí, pues. Sí, bueno.
4: Ahí está rectificado, cariño. ¿Ya? Está
3: anotadito ahí para que la gente comience a llamar, ¿ah? ¿Eh? ¿Un refri entonces?
4: Sí, un refri y un lavaplato necesita comprar.
3: ¿Doble?
4: ¿Ya? Sí, doble. ¿Ya? Eso.
3: ¿Usted podría eliminar una de sus cocinas, cariño? Tiene como 20 cocinas.
4: Sí, tengo tantas.
3: Podría,
4: cosas,
3: podría venderla, ¿no?
4: Sí, voy a vender, voy a regalar. No, voy a vender porque necesito más plata.
3: Sí. Ya seguimos avanzando con los anillos de oferta.
4: Se vende una tina de baño. Sí, está impecable. Es de 1.60 m x 60. Usted llama a Rafael al 987-52-7129.
3: Por acá se ofrece una señora para trabajar en las mañanas haciendo aseo en casa, departamento u oficina. No cuida niños. Los interesados pueden llamar al 999-41-39-45.
4: Tengo dos autos a la venta, un Chery 2 y un Shanghai Cross 1.4, así que usted puede llamar al 979-94-1543.
3: Oye, pero acá también dice que se vende un tecle eléctrico, ¿ah? No, ese abuelito tecle, no, ese es un tecle eléctrico.
4: Un tecle eléctrico.
3: Marca Toyaki, ¿ah?
4: Mira la marca.
3: De 1200 kilos, nuevo, en caja. Usted puede llamar al 999-41-3945, ¿ah?
4: Muy bien, tengo a la venta una casa en Ovalle.
3: ¿Ya?
4: Sí, en la Villa Tuqui. Tiene dos dormitorios, living, comedor, cocina, entrada de vehículo. Es una casa de un solo piso. Usted llama directamente al dueño al 999-46-8272.
3: Aquí tiene una oportunidad, Vic, si a usted que le gusta andar recorriendo Chile. Se vende una casa rodante.
4: ¿Ya?
3: Kodiak, 206, excelente estado, americana, liberada, 2006, documento al día. Los interesados pueden llamar al 984-53-74-52. ¿Qué le parece? Está buena, ¿eh?
4: Maravilloso, maravilloso, va a ir a pasear,
3: sí,
4: claro,
3: pues,
4: que sí, ¿eh? Oye, nuestro amigo Miguel, le mandamos saludo también. Está arreglando las caretas de Dieblada, le pone aire acondicionado, ventilación. Oye, quedan pero perfecta. Y también hace obra solidaria. Si algún adulto mayor necesita que le arreglen una electricidad o una pinturita, ahí está Miguel, usted lo llama al 944-930370.
3: Oye, nuestra amiga Jackie le está vendiendo un escritorio verde con negro, 30 mil pesos. Otro escritorio también, uno café más chiquito, en 15 mil pesos. Está vendiendo una mochila con rueda marca Maui & Son en 10 mil pesos. Si a usted le interesa, puede llamar al siguiente número. Anótelo bien. 968-07-4400.
4: Tenemos llamado. Muy buenos días. Hello.
5: Hola, buen día. ¿Cómo están?
4: Hola,
3: ahí está, pues.
4: Justo di tu gatito. ¿Cómo estáis?
5: Bien, excelente. Después del estado, que como avión.
3: Déjale.
5: Bailé hasta por si acaso.
4: Claro, se la bailó toda.
5: Bailé todo.
4: Qué lindo.
5: Máxima, teníamos una fila para ella, señora, que quería bailar conmigo.
4: Claro. ¿Eh?
5: Se me ocupa, está bailando con nosotros. ¿Ah?
3: Oh,
4: ay, Dios mío, señor, te faltó.
3: Máxima, eran celosas.
4: Claro.
3: Celosa.
5: No, pero... Bueno, eso demuestra que soy una persona alegre y le gusta...
4: Correcto.
3: Picarón.
4: Picarón.
5: No, pero en todo caso es contagioso. Sí, pues sí, buen ánimo y la buena disposición es contagiosa.
4: Correcto, muy bien, pues. Me parece entonces, maravilloso.
5: Uno tiene que, yo creo que tiene que andar así, dispuesto a pasar la vida.
3: Sí, no, tiene que aprovechar, no, sí.
4: Bien positivo, bien positivo.
5: O si no, me quedo en la casa.
4: Eso.
3: También, pues.
4: Mejor en la casa, si no va a disfrutar.
5: No, pero la pasé bonito.
4: Sí, estuvo muy linda la fiesta.
5: Gracias a Dios.
4: ¿Ah? Correcto, Miguelito,
5: ¿eh? Sí, muy bonito y lo importante es que estamos, o sea, vamos lo mismo de siempre, así que...
3: Y hay una familia ya, pues.
5: Sí, pues hay que invitar a los demás que no se atreven a ir.
3: Le tienen miedo, le tienen miedo al Miguelito, la otra abuelita, y dice, no, oye, Miguelito me ha... ¡Ah, no! Y se asustan, ¿ah?
5: No, pero hay que
4: siempre la invitación está abierta para toda la comunidad.
5: Claro, hay abuelitas que la va a dejar el hijo, la yerna, y después la van a buscar.
4: Correcto.
5: Entonces un ratito de que la persona la pase bien, pues agradable.
4: Correcto, Miguel, muy bien.
5: Además vamos a celebrar los 20 años justo el mismo día que estoy de cumpleaños, así que...
4: ¡No te puedo creer! ¡Mira! ¿Sí? ¿Sí? ¡Estás de cumpleaños 25 de julio!
5: El 29 de agosto.
4: 29 de agosto.
3: Mira, doble jornada cumpleañera, ¿ya?
4: ¡Claro!
3: ¿Va a tener que rajarse con la torta, entonces?
4: Sí, una torta para Miguel.
3: ¿Sí? Oiga, ¿podría ser una tortita así...? Más o menos hecha así con el Festival de la Canción de Viña del Mar. Y Miguel Bosé al medio, ¿ah?
4: Tiene razón, el 29 de agosto tengo la fiesta y vamos a celebrar los 20 años.
3: 20 mira, años, ¿ah? Está bueno.
5: Y una torta de naranja.
4: ¿También? De naranja, mira. Mira.
3: Anaranjada la
4: anaranjada
3: torta.
4: Anaranjada tiene que ser, claro, de Cobreloa.
5: Sí, sí. Sí, de Cobreloa, por lo más grande de Chile.
3: Está bueno, está bueno. Sí. No, sí, es verdad, es verdad.
5: ¿Y sabes por qué era lo más grande de Chile? Porque durante 20 años, Cobreloa sacó a la Católica, a la Chile, a todos los equipos del país, los traía gratis en la depo.
3: Oh.
5: Aquí se le daba la logística, la poción, los traslados, todo le pasaba a Cobreloa. Así no, que,
3: oye, más encima le pasaba el saco, para que se llevaran los goles. Está buena, ¿eh? Sí.
5: Para que vean que mi equipo nació gigante.
4: Sí.
5: Oye, pero sabes que estoy feliz porque vi a la Becky con más ganas, con más ansia, con más entusiasmo.
3: Sí, es que le tocó.
4: Me moví un poquito más.
3: No, le tocó. El día anterior le tocó una inauguración y entonces a ella le gustan las inauguraciones, le gusta cortar la wincha.
5: No, pero la esposa andaba medio decaído, entonces.
3: No, sí. Pero encima que anda toda cachetada, se compró un guatero peruano.
5: ¿Con uña?
3: Con uña, no. No, si tiene ahí. Anda contenta.
5: Ya, niño, no le quiero más.
3: Ya, chiquillo.
5: Hay más personas que quieren hablar y saludos, bendiciones. Y siempre me acuerdo de ustedes, aunque no lo llame. Chao.
4: Sí,
3: vale,
4: también.
3: Vale. Nosotros gracias por llamar.
4: Gracias, Miguel.
3: Mire, ¿eh? Así que andaba contenta, ¿ves? ¿Sí, ah? Sonriendo en la fila la vez. Ya, ya.
4: Me falta, ya estoy caminando un poquito más. Me falta bailar, quiero bailar, pero no puedo todavía. ¿Ya?
3: Yo quiero que bailar.
4: Ya estoy caminando un poquito más, ¿ya?
3: Mira, qué bueno, ¿ves? ¿Ya? No vaya a caer al medio nomás, ¿ves? Porque se puede tropezar, ya. Oye, vamos con otro llamadito. Hola.
4: Hello, buenos días, hello.
2: Buenos días.
4: Hola, buenos mi amor, días. ¿Con quién hablamos?
2: ¿Sabes que quiero hacer una venta de una vitrina?
3: ¿Quiere vender una vitrina? Oye, tengo un comprador también por acá.
4: Estamos necesitando comprar una vitrina.
3: Oiga, anote este numerito, esta persona anda comprando vitrina.
2: Mira. No, yo vendo.
3: No, por eso, sí, pues. Le tengo un datito yo, hay una persona.
2: A ver, ya, voy a anotar el número.
3: Sí, mire, él nos puso que andaba comprando vitrina. El número es el más 569...
2: Espéreme,
3: no sé tan rápido. Yo soy rápido para todo.
2: Se le perdió el lápiz.
3: Ah, se le perdió el lápiz.
4: Tranquila, tranquila.
3: Juanito, ¿le puede prestar? No, está ocupado. Ya. No, no escribí. Ya, andate
2: hoy
3: bien.
2: Hoy de la mañana que estoy tratando de comunicarme, ya digan.
3: Ahora 9, sí, mire, el más 569, ya.
2: Ya.
3: 92.
2: Ya.
3: 43.
2: 43.
3: 77.
2: Ya.
3: 95. Esta persona anda comprando vitrina.
2: Ah, ya, muy amable, ¿eh?
3: Ya, ahora
4: usted,
3: sí.
4: Usted deme el dato ahora, se vende en vitrina.
2: Sí.
4: Ya. ¿Qué más?
2: Gracias.
4: No, pero,
2: eso nomás.
4: No, pues,
2: por ahora.
4: No, pues,
3: ¿y
4: mi amor?
3: ¿Y el número?
4: Usted está vendiendo las vitrinas.
2: Ah, ya, 66.
4: Se vende en vitrina. ¿Qué más vende? ¿Las puras vitrinas? ¿Qué?
2: ¿Y? Las puras vitrinas.
4: Ya,
2: 66,
4: ¿qué número? Ya.
2: 86.
4: Ya.
2: 69.
4: Ya.
2: 36.
4: Uy,
2: y también botellas de bebidas, Coca-Cola, todo eso.
4: ¿Las vende?
2: Sí.
4: Ve, te estoy preguntando, ¿ve?
3: Sí, ¿eh?
4: Bebida.
3: Anda, acelera.
2: Primera vez que hablo por radio, pues en directo.
4: Tranquila.
3: Acá no.
4: Botellas de bebida de ¿cuántos litros? ¿De litro?
2: Son de 2 litros, litro y medio.
4: ¿Ya de vidrio?
2: Sí, de vidrio y de plástica.
3: Ya. Mira.
4: Entonces, a ese número. ¿Cómo te llamas, cariño?
2: Judith.
4: La Judith. ¿Sí? La Judith.
3: Parece que tenía negocio la Judith, ¿eh?
2: Sí, el tío rico.
4: Oye, Judy, ¿a cuánto venden las botellas de litro y medio, las de vidrio?
2: Mire, nosotros estábamos conversando con mis hermanas a 1500 las de 6.
4: Ah, el canasto de 6, ya.
2: Sí.
4: Ya, mi amorcito. Muchas gracias.
2: Ya. Gracias, buenas. Que estén bien. Cuídense.
3: Chaito. Bueno, ahí tenemos a otra amiga también que.
4: Sí, alcanzamos a ir a un tema para luego despedirnos, Leo.
3: Póngale no,
4: ya, pues pongámosle eso.
3: Vamos, ya regresamos. Oye, pero la gente sigue llamando. Veamos que tenemos línea.
4: A ver,
3: hola.
4: Nos dejamos sin hablar con Darío.
3: Hola.
4: Hello.
6: ¿Aló?
4: Hola, Rosita.
6: ¿Cómo están?
4: Bien, tu cariño. Justo nos llama al final.
3: Justo
4: Rosita,
3: que estamos terminando.
4: Oye, llámanos temprano.
6: Oye, Rosita, la está llamando ese número que usted le dio a la Carola.
3: ¿Ya?
4: Que estoy en la radio, yo no puedo contestar, pues yo contesto después a las 12.
6: Ah, ya. Después a las 12 la llamo, porque
4: sí,
6: quiero hablar con usted.
4: Mi amor, después a las 12, ¿ah? Porque ¿cómo voy a contestar el celular acá? No puedo.
3: Estaba hablando,
6: Rosita.
4: ¿Ya?
6: ¿La puedo llamar después a las 12?
4: Sí, pues, mi amor, yo te devuelvo la llamada, no te preocupes. ¿Ya?
6: Ya, que quiero hablar con usted.
4: Ya, hijita, muy bien.
6: Ya, que te
4: Rosita,
6: buen día.
4: Que esté bien. Seguimos con la picarona, entonces.
3: ¡Vamos con la picarona!

0: Pixies picaron. Ya, estamos la hora ya, me dice Juanito.
1: Exactamente, ya se fue la hora, chiquillos. Sí, pues. Bendiciones para todos. Gracias por su llamado, su cariño. Así que le mandamos hartos besitos. Nos vamos a encontrar mañana. Oye, recuerden que la semana es corta, ¿ya?
0: Sí.
1: Sí, ya estamos a martes, ya, imagínense. Y mañana comenzamos julio. Oye, ya
0: Julio. Llegó Julio, ¿eh? Mire.
1: Oye, ya empezaron los memes como Julio, ¿ah?
0: ¿Eh? Llegó Julio. Os quiero, os adoro. Si claro tuviera un hijo, sí, le pongo Julio. Ah, no, dijo Chile, ¿no?
1: Exactamente, chiquillo, ¿ah? ¿Eh? Así que en eso estamos. Mañana nos vemos tempranito. Juanito, pórtate bien. Ahora sí, él es maravilloso, él es maravilloso.
0: No, se porta bien, Juanito. Se va a hacer unos chequeos. Mi médico también, ¿eh? Sí, pues, Juanito. Vaya nomás.
1: Todo el mundo se está haciendo chequeos, chiquillo, ¿ah? ¿Eh? Así que a cuidarse, a cuidarse.
0: Están llegando las boletas y las facturas. No se cuidó.
1: No es chiste, no es chiste.
0: Sí, pues yo tengo un amigo que le llegó la factura de tabaco Chile.
1: Ay, Dios.
0: No, qué terrible fue, ¿ah? ¿Eh?
1: Oye, tienen la oportunidad de dejar de fumar, ¿ah? Importante, chiquillo. ¿Ya? Puta, que cuesta después.
0: No, sé que.
1: El arrepentimiento.
0: Ser humano es porfiado.
1: Sí, es muy porfiado.
0: Prefiere que le llegue la factura y ahí recién se pone las pilas.
1: Exactamente.
0: Antes
1: ya,
0: no,
1: cariño.
0: Nos vamos.
1: Ya, cariño, nos vamos. Besito para todos. Adiós.
0: Y nosotros decimos chao. ¡Chao! Ya, chao, Juanito. Pórtate bien. Nos encontramos mañana. Sigue la sintonía de Radio Alegría. Chao, chao.
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3: Son las 12 horas, 3 minutos.
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2: Son las 12 horas, 33 minutos.
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1: Son las 12 horas, 59 minutos.
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0: Son las 13 horas, 30 minutos.
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1: Son las 14 horas, un minuto.
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2: Son las 14 horas, 33 minutos.
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1: Son las 15 horas.
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0: Son las 15 horas, 29 minutos.
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1: Son las 15 horas, 59 minutos.
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0: Son las 16 horas 30 minutos.
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1: Son las 17 horas, un minuto.
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0: Son las 17 horas, 31 minutos.
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0: Ya, sí, ya, ya, ya, está bueno.
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2: Son las 18 horas, 2 minutos.
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2: Son las 18 horas, 31 minutos.

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1: Son las 19 horas, un minuto.
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0: está disfrutando Zona de Carga, la más entretenida. Ahí sí. Y vamos a continuar con los estrenos de la semana a esta hora de la tarde.
1: Cosita.
0: Y esta semana vamos a comenzar con Talento de Amor. Que nos dice Dos corazones destrozados en la más entretenida.

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estás disfrutando Zona de Carga en la más entretenida. ¿Qué te pasó? Lo que le quería comentar sobre... lo que es la gira de Bafona en nuestra región de Antofagasta para esta temporada 2026. Se van a estar presentando el día 7 de julio a las 7 de la tarde y esta función está dirigida al público en general. Se va a estar realizando en el gimnasio del Teatro Techado desde las 7 de la tarde. Este 7 de julio, el Ballet Folclórico Nacional El Bafona.

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0: Son las 19 horas 32 minutos.
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1: Estamos de vuelta con todo lo que te gusta en Zona de Carga.
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Estás disfrutando Zona de Carga, la más entretenida. Vamos a continuar con los estrenos a esta hora de la tarde. Grupo Disparo, Caravana Tropical, nos dice Simplemente Amigos.

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Está disfrutando Sala de Carga, la más entretenida. Yo le quería informar que la Biblioteca Norte va a estar cerrada del 1 al 7 de julio por lo que es inventario bibliográfico. Así que por si acaso. Desde este 1 al 7 de julio, la Biblioteca Norte va a estar cerrada. Continuamos con la música en la más entretenida.

0: Son las 19 horas 59 minutos.
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